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1: Este invierno las tendencias en uñas apuntan a la elegancia y la simplicidad. 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
6: 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Vamos a la música. Esto es Stevie Wonder con Superstition.

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0: Hoy día les tengo algo que en Santiago uno se ve como chiquitito cuando lo ve desde la vereda, porque hay gente que viaja incluso para verlo desde otros países. Hay otra gente que viaja para hacerlo, para saltarlo, para trepar, para tirarse al vacío con una sonrisa, llegar de noche con los brazos cansados, las mejillas coloradas. A esa gente, a sus familias, a sus hijos, a ese amigo que te dice yo paso, hoy día les voy a hablar del Hopon Hop Off Full Aventura. Sí, tal cual, de Turisti, que es básicamente 2 días completos para recorrer Santiago sin ningún apuro y con la adrenalina incluida en el precio. Primero lo primero, el bus. El mismo bus rojo de 2 pisos que tú ves al estilo Londres, que recorre 10 paradas por íconos de la capital, Plaza de Armas, La Moneda, el Cerro Santa Lucía, el Costanera Center. Subes y bajas cuantas veces quieras, 2 días seguidos. Obviamente con audioguía en varios idiomas, si te da para ponerte de turista en tu propia ciudad, incluso puedes escuchar la historia en el idioma que tú eliges. Eso ya es perfecto. Pero aquí viene lo bueno, porque el ticket además te sube al Cerro San Cristóbal de todas las maneras posibles. Puedes ir al teleférico, al funicular, buses panorámicos, y si ya conoces esas vistas de Santiago, con la cordillera de fondo, que muy pronto va a estar nevada, sabes que no hay postal que le haga justicia en otra parte del planeta. Y después pasas por el Parque Aventura, que es donde dejas de ser turista y te conviertes realmente en un aventurero. Canopy entre los árboles del cerro, muro de escalada, puente colgante, saltos al vacío, que tienen un nombre un poco dramático, pero que la verdad solo te van a llevar y llenar de energía. ¿Hay niños en el grupo? No hay ningún problema, porque hay un Parque Aventura Kids que tiene circuitos pensados en los más chiquititos, a su ritmo y a su escala. Y si quieren algo tranquilo pero igual de entretenido, el mini golf, que tiene 9 hoyos en medio del cerro, o el e-jump, que es una mezcla de saltos con realidad mixta, algo que hay que ver para creer. 2 días en la ciudad. Altura, naturaleza, movimiento. Santiago tiene de todo para sorprenderte. Solo hay que tener las ganas de mirarlo distinto. ¿Ya? Y cuando te animas entonces a hacer un paseo con sobrinos, con tus niños, con los hijos de tus amigos, listo, ya sabes, salir del sillón, salir de la inercia y aprovechar entonces este bus a cielo abierto que te estoy mencionando hoy. 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En este recorrido sobre el Cerro San Cristóbal. 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Nos vamos a la música.

0: 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De esta manera nos vamos despidiendo. Oye, recuerden que mañana en Arica, la fiesta con los 80 y los 90 con Fader y Catboy. Ahí en Club Niza, sí, para que vayan a entretenerse. Toda la gente que nos escucha en el norte del país, se van todos para Arica a bailar, hasta abajo. Club Iberia, Club Niza, Casa Iberia, celebra sus 37 años. Así que ya está pasado todo el aviso. Chao, Catboy, hasta mañana.
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4: Hola, bienvenidas y bienvenidos a la primera edición de Sonido Circular, un acceso exclusivo a la colección privada de la 88.5, donde revisamos semana a semana los discos que nos marcaron y nos hacen volver a la casa de las grandes canciones.
5: Lo que suena hoy en nuestra tornamesa es El Amor Después del Amor 92-23 del año 2023. Bautizado con las siglas de El Amor Después del Amor, Fito Páez celebra los 31 años de este álbum icónico, haciendo renacer sus más grandes tracks.
4: Partimos por el inicio, con la pista titular que reversiona el rosarino solo como un ritual que le permite conectar con una de las canciones más importantes de su carrera y con la que comienza este viaje. Para nosotros y para él, El Amor Después del Amor es la primera pista que escuchas hoy en Sonido Circular de Radio Concierto.

0: La canción que escuchabas incluye a las artistas argentinas Lali y Nicki Nicole. Ambas son voces reconocidas de la industria del pop que le dan un nuevo aire a El Amor Después del Amor, el disco que estamos escuchando hoy en Sonido Circular de Radio Concierto. Y hablando de divas del pop trasandino, nos quedamos con otra artista que destaca en la escena argentina del pop actual. Es Nati Peluso, que acompaña a Fito en La Verónica. Esta versión está lejos del funk original, pero incluye una orquesta que nos hace pensar, tal vez, en una Verónica diferente.
1: No.

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1: En un hotel de Nueva York en el año 94 y luego, por amigos en común, terminaron trabajando juntos e incluso compartiendo correspondencia. Era correcto sumar a Elvis a este disco reinterpretado con amigos, amigos como Chico Buarque, artista brasileño multidisciplinario que prestó a esta pista el tinte bossa nova clásico de su voz que rompe la tensión de esta canción. Se llama Pétalo de Sal y la escuchas en su formato vinilo en Sonido Circular.

Esa era la voz impetuosa de la chilena Mon Laferte, que fue parte de Sacha, Sissi y el Círculo Baba. Y con un sello nuevo, esta versión se distancia un poco del clásico rock de Fito y lo convierte en una balada al estilo Tex-Mex. La pista que sigue es para los románticos. Se llama Un vestido y un amor y llega como una edición acústica acompañada de la brasileña Marisa Monte y un arreglo de violines que hace que la canción se sienta más genuina y un poco más inocente. La escuchas hoy en Sonido Circular en Radio Concierto.

Una versión orquestal de Tumbas de la Gloria, que se siente casi como un regreso triunfal, es lo que logró Fito Páez junto a María Castillo de Lima en la versión 2023 de su disco El Amor Después del Amor. Seguimos en Sonido Circular con una tripleta de músicos trasandinos. Fito, por supuesto, acompañado de Andrés Calamaro y Conociendo Rusia, el proyecto liderado por Mateo Sujatovich. Es una versión ligeramente más lenta de La Rueda Mágica que se siente como un momento nostálgico que tú recuerdas escuchando en vinilo en Sonido Circular.

0: levantamos la aguja por un momento y al regreso del corte seguimos disfrutando surco a surco de este disco en un formato que nunca ha dejado de girar. Ya volvemos con más Sonido Circular en Radio Concierto.
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2: 9:10 minutos.
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Esa reversión de Creo decidió hacerla solo y con justa razón. Cuando Fito tiene un piano a su alcance, no se necesita nada más. Nosotros nos vamos hasta España con esta versión flamenca de Detrás del Muro de los Lamentos. Son Antonio Carmona y Estrella Morente los que acompañan a Fito Páez ahora en Sonido Circular.

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Es que todo lo que toco se me esfuma. Escuchábamos a Wos y Catriel, dos de los artistas más aclamados de la escena urbana en Argentina que se sumaron al aniversario 31 del Amor Después del Amor en la balada de Dona Elena. Casi llegamos al final, pero antes nos espera la mexicana Ángela Aguilar, lista para dejar, amar, llorar, con Brillante sobre el mic, que vuelve a bajar la aguja de sonido circular.

0: Con este himno transgeneracional, adaptado junto a David Lebón y Leiva para EADDA 9223, levantamos la aguja de la primera noche de sonido circular, con los grandes recuerdos y las nuevas emociones que despierta Fito Páez con El amor después del amor 9223. La próxima semana te esperamos para escuchar en vinilo el disco Off the Wall de Michael Jackson a las 20:30 horas en Radio Concierto. 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
2: 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La temperatura en concierto.
4: En Santiago, 12 grados.
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2: 9:59 minutos.
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2: En Santiago, 11 grados.
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1: 10:57 minutos.
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1: 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La temperatura en concierto.
2: En Santiago, 11 grados.
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3: 11:58 minutos.
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1: Una de la mañana.
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2: 1:59.
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1: 2:57 minutos.
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2: 4:55 minutos.
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1: 5:55 minutos.
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2: En Santiago, 10 grados.
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1: 6:58 minutos.
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3: ¿Cómo están? Muy pero muy buenos días, bienvenidos a Concierto Valor, miércoles 15 de julio, las calles acá en la capital ya un poquito más vacías junto al equipo de Radio Concierto, la Ignacia, Pablo y Fernanda, estamos dándoles la bienvenida cuando ya caen algunas gotitas al menos en la comuna de Providencia, acá en la capital. Durante la tarde viene a empezar a aparecer la lluvia de manera más intensa para mañana, dar paso a vientos, según la Dirección Meteorológica de Chile, y lluvia fuerte, sobre todo concentrada durante la tarde de mañana, jueves 16, que es feriado, y viernes 17 ya lluvia fuerte, no, 100% de probabilidades de lluvia acá en la capital. Pero atención con lo que sigue pasando con el pronóstico, porque en un principio se hablaba de que estas precipitaciones, y ya hay un plan de contingencia anunciado por el gobierno, iban a seguir hasta el día martes, pero al menos en algunos pronósticos, como por ejemplo el que tenemos en nuestros teléfonos, aparece que las precipitaciones podrían durar la semana completa, con mayor o menor intensidad y acompañada de vientos. Marejadas en la costa, así que ustedes revisen los planes de contingencia si es que están pensando en ir a alguna de las zonas cerca del mar. También la precordillera con precipitaciones de nieve o agua nieve. El paso de los Libertadores cerrado por contingencia, así que vamos a estar muy atentos a lo que siga ocurriendo. Está lloviendo intensamente desde Maule hacia el sur. En las vísperas de este fin de semana largo, donde muchos están buscando desconectarse, reflexionar o simplemente encontrar un respiro al ruido cotidiano, aparece una noticia que parece sacada de una novela de ciencia ficción, pero que retrata perfectamente el pragmatismo de nuestra época, algo que hablamos habitualmente acá en Concierto Valor. Joaquín Lavín sorprende con el lanzamiento de Rezando AI, no sé si lo vieron, una startup que va a permitir conversar a través de inteligencia artificial con réplicas digitales de santos, como San Alberto Hurtado o el Padre Pío. Más allá de la inevitable risa que genera su audacia comercial, el proyecto es un caso sociológico de estudio de consumo humano. No solamente nos demuestra que la inteligencia artificial generativa optimiza, no sé, planillas Excel, nuestros trabajos, contesta nuestros mails, etcétera, automatizando la logística, por ejemplo, y logística a grandes segmentos, como por ejemplo los puertos o los aeropuertos, sino que ahora también la inteligencia artificial está colonizando un espacio que es mucho más íntimo del ser humano, que es analógico, que es intransferible. Estamos hablando de la espiritualidad, el consuelo de nuestras almas, bajo un modelo de negocios freemium, donde se puede interactuar de manera gratuita y luego pagar por encender esta, entre comillas, vela digital. Este emprendimiento nos abre una interrogante ética profunda. ¿El mundo hiperconectado va a reemplazar el valor de la comunidad real, de la contención humana, o estamos transformando la fe en un bien de consumo inmediato, programable, libre de fricciones, a medida de un clic, de innovación sin límites, del negocio de la fe y del valor humano? Conversamos a partir de ahora en Concierto Valor, pero antes escuchamos a Soda Stereo con Profe.

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1: Ya está con nosotros Fernanda Shore, nuestra productora general de Radio Concierto, para traernos los titulares, porque el mayor sistema frontal en años, eso es lo que se titula en distintos medios de prensa, el gobierno ha suspendido ya de inmediato clases, hay planes de emergencia, más o menos como 2.400 puntos críticos, Feñita.
2: Está bien, bien intenso, yo me venía en el auto hoy día en la mañana, ya caían las primeras gotitas, al menos en Providencia.
1: Chubasco y un viento tibio.
2: Un viento tibiecito que se
1: de
2: nota
1: lluvia, de lluvia.
2: Que va a llover. Norte claro, sur oscuro, aguacero seguro, decía mi abuelita.
1: Talquina.
2: Y tal cual.
1: Talquina.
2: Oye, el sistema frontal, lo decías tú, obligó a suspender clases ya en 7 regiones. El gobierno confirmó que este viernes no habrá clases en Coquimbo, Valparaíso, Metropolitana, O'Higgins y Maule como medida preventiva por este intenso sistema frontal que se espera que afecte la zona centro del país. Y además,
1: ¿esas clases son cuándo, Feña?
2: Todo esto el día viernes, pero además Ñuble y Biobío ya tienen suspendida clases el día de hoy, miércoles 15, debido a este mismo evento meteorológico. El sistema ya está provocando daños, al menos en Biobío. Los fuertes vientos desprendieron cerca del 50% del techo de una escuela, de la escuela de Punta Parra en Tomé, que había sido construido este año tras los incendios forestales. Afortunadamente, al momento de este incidente no había estudiantes porque las clases justamente se habían suspendido preventivamente. Recordemos que hay una alarma meteorológica entre Coquimbo, Valparaíso y la región metropolitana por lluvias más intensas de lo previsto. El gobierno informó que ya están activados los COGRID regionales y provinciales para coordinar la respuesta preventiva en las zonas afectadas. Según el sitio AccuWeather, la lluvia podría comenzar acá en la región metropolitana cerca de las 14 horas en distintos sectores de Santiago hoy día. Ya hemos visto algunas lluviecitas, algunas gotitas muy tímidas, ¿cierto?, durante esta mañana.
1: Oye, es impresionante la cifra, 350 milímetros de agua que podrían caer entre Atacama y los ríos. Obviamente emergencia preventiva, pero hoy día vamos a mirar qué es lo que va a ocurrir efectivamente con esos protocolos de emergencia, a ver si es que funcionan, porque hay un monitoreo, como tú lo estás describiendo, Feña, muy intensivo desde el Palacio de la Moneda, incluso acuartelamiento de las Fuerzas Armadas, ¿no es cierto? La verdad es que hay bastante movimiento.
2: Tal cual, y fíjate que dentro del gobierno salieron también ayer a informar el subsecretario del Interior, Máximo Páez, que el gobierno no tiene atribución, por ejemplo, para instruir que los empleadores dispongan de teletrabajo, de modalidad de
1: eso
2: teletrabajo.
1: Escuchaba ayer, exactamente.
2: Claro, durante este sistema frontal que se espera afecte a gran parte del país. Dice que en el fondo es muy importante entender que el gobierno no tiene esta facultad.
1: Flexibilidad por parte de los empleadores. Pues.
2: Así es, y el llamado que hace el gobierno es a la prudencia, a la buena voluntad, a la comprensión, pero no hay ninguna instrucción ni tampoco una obligación por parte del gobierno hacia las empresas de poder...
1: A mí lo que me llama la atención, Feña, es que se ven precipitaciones desde el jueves, continuadas, ¿no es cierto?, con mayor o menor intensidad, con estos vientos, etcétera, pero al menos en mi teléfono, que tiene sistema operativo Google, las precipitaciones se extienden hasta el viernes 24.
2: Ya, perfecto.
1: Entonces, claro, una cosa es la contingencia que se pueda esperar de aquí al próximo martes, otra cosa es si realmente sigue lloviendo durante toda la semana en gran parte de la zona centro-sur de nuestro
2: país. Seguramente con menos intensidad, a lo mejor, recordemos que estamos hablando de 4 sistemas frontales que se van juntando. A traslapar, claro. Entonces posiblemente se extiendan harto las lluvias hasta la próxima semana, como dices tú.
1: Eso puede generar más problemas en el trabajo, a eso me refiero.
2: Claro.
1: Que, claro, una cosa es este fin de semana, que mucha gente se lo puede tomar sándwich, un poquito de flexibilidad, ¿no es cierto?, para las personas que quizás no puedan llegar a trabajar el viernes si es que llueve mucho durante mañana, las 24 horas de mañana, pero luego hay que empezar a pensar en el lunes y hasta el viernes siguiente.
2: Esperemos que las personas tengan sentido común, empatía, ¿cierto?, y se pueda flexibilizar eventualmente.
1: Están también los alcaldes de los balnearios pidiendo un poquito más de refuerzo por las marejadas, etcétera.
2: Oye, y desde hoy, desde las 3 de la tarde y hasta total despacho, el Senado vota la mega reforma del gobierno. El biministro del Interior y CGGOV, Claudio Alvarado, encabeza las conversaciones para asegurar los 26 votos que necesita el Ejecutivo para aprobar este polémico, digamos, proyecto. Ayer Alvarado defendió el actuar del ministro de Hacienda, Jorge Quirós, luego de que fracasara el acuerdo alcanzado con el PPD. Recordemos que el secretario de Estado había modificado el piso de la rebaja del impuesto corporativo, un punto que no fue acordado originalmente con los parlamentarios. ¿Qué dijo Alvarado? Dijo: el ministro Quirós jamás va a actuar de mala fe. La votación hoy se anticipa bien extensa porque cada uno de los 50 senadores tiene o cuenta con 10 minutos al menos para poder fundamentar su voto. Así que se espera por lo menos hasta la medianoche
1: Sigamos
2: una votación bien larga.
1: Qué es lo que está ocurriendo. Mientras el presidente estaba en Viña,
2: sí.
1: No estaba en Cerro Castillo.
2: Entiendo que estaba, se había desplegado por el tema de las lluvias. No tengo ese dato en este minuto, pero sé que estaba en regiones.
1: No, había ido a mirar qué es lo que iba a pasar con la votación en el Senado.
2: Claro, perfecto. Y el Ministerio de Salud da por cerrada la alerta oncológica. Tras 90 días de funcionamiento, el Ministerio de Salud puso fin a este plan de alerta oncológica, informando que el 95% de los más de 30.000 pacientes con retrasos en su atención ya inició su tratamiento o vio cumplida la garantía GIES. La ministra May Chomalí señaló que ahora el desafío es resolver los problemas estructurales que generan estas listas de espera. Son más de 30.000 casos identificados con retrasos prolongados, de los cuales más de 28.000 ya comenzaron su atención o cumplieron su garantía. Así que una buena noticia en salud.
1: Oye, esto es polémico. Solo para complementar, no sé si viste todo el debate que se ha abierto en redes sociales a través de las reacciones del proyecto Escucha su Corazón.
2: ¿Ya?
1: Impulsado por algunos parlamentarios, lo que quiere es modificar la ley de interrupción voluntaria del embarazo, o sea, la ley en tres causales.
2: Poder escuchar los latidos.
1: Pero es que eso es una locura. El texto lo que estipula es que el médico tiene que informar sobre la actividad cardíaca y ofrecer escucharla. Si la mujer se niega, el médico estaría obligado a rechazar la prestación del aborto legal. Ya los impulsores lo que apuntan es que de esta manera se perfecciona el estándar del consentimiento informado, permitiendo que la mamá tome una decisión con toda la información clínica disponible. Yo creo que está completamente fuera de
2: lugar. Es tremendo. Bueno, esto fue impulsado por el Partido Nacional Libertario, el Partido Republicano y Renovación Nacional, por lo que estoy leyendo acá. Veamos en qué...
1: La que no haya agua en la
2: pista. Si eso avanza o no, claro.
1: Oye, vamos con
2: lo
1: el
2: que
1: mundial.
2: Se avanza,
1: ¿sí?
2: No, espérame, lo que se avanza es un proyecto de un cielo único sudamericano.
1: Ah.
2: Porque Chile, Argentina, Brasil y Paraguay firmaron un memorando de entendimiento para impulsar un sistema de cielos abiertos que busca ampliar la conectividad aérea y facilitar el transporte en los cuatro países. El acuerdo, denominado ALAS, que es la sigla, ¿cierto?, por Acuerdo de Liberalización Aérea Sudamericana, se va a implementar de forma gradual, tomando como referencia el modelo europeo, y apunta a generar más vuelos, mayor integración comercial y menos restricciones para la aviación civil. Interesante, me pareció traerlo acá a colación.
1: Ya, ahora sí el Mundial.
2: Sí, bueno, vamos a retomar.
1: Porque el partido, hay que decirlo, aunque España se lució muy bien.
2: Sí, estaba contenta Edith de la Rosa, mi compañera de auto en la mañana, porque su marido es español.
1: Ah, bueno.
2: Y ella vive como parte del año allá.
1: Tengo un amigo español que también me mandaba
2: memes. Felices estaban. Claro, España venció por 2-0 a Francia, que era uno de los favoritos, ¿cierto? Y es el primer país clasificado para la final. Ahora espera a su rival, que se va a definir hoy día a las 3 de la tarde en Atlanta, entre Argentina o Inglaterra, que es un clásico con historia porque sería la sexta oportunidad, sexto duelo entre ambos en una Copa del Mundo, una rivalidad marcada por el inolvidable partido de México 1986. Así que el ganador va a jugar la final del domingo ante España.
1: Ya está con nosotros Diego Sáez, va a estar hablando de esto, pero fíjate que prohibieron las banderas que hagan cualquier referencia a las Malvinas en el partido. Ah, queda a las 3 de la tarde, así que vamos
2: polémico
1: a estar conversando. Sí. Oye, una cosita más. Los alcaldes de Zapallar, Papudo, Concón le pidieron a los santiaguinos que me están escuchando hasta ahora que no vayan
2: que
1: a la costa,
2: en la casa,
1: que se queden en Santiago, que por favor no vayan para allá. Yo al menos tengo la sensación de que hay gente que ya salió de Santiago.
2: Yo ya me bajé de mi viaje a la playa.
1: Gracias, Fernanda Shore. Nosotros vamos a escuchar Domino Dancing con Pet Shop Boys aquí en el 88.5. ¿Estás en Concierto Valor?

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1: Diego Sáez, periodista deportivo, ADN, editor, nuestro amigo de la casa, columnista durante el Mundial. ¿Qué vamos a hacer cuando se termine el Mundial?
2: Inventar algo, hablar de, como decías, Julio Martínez, don Julio Martínez, y ahora lo nuestro.
1: No, pero es que no. ¿Qué vamos
2: no
1: a ver?
2: No lo tuyo y lo mío, partidos, sino que lo nuestro, el nuestro fútbol chileno de cada día.
1: ¿Lo mío estás diciendo, Diego Sáez?
2: Sí. No, el fútbol chileno de cada día.
1: Oye, no, pero el fútbol
2: con canchas
1: chileno,
2: malas,
1: fútbol chileno,
2: partidos
1: no,
2: suspendidos.
1: Me acuerdo del Parque Shot.
2: Mucho fútbol de escritorio.
1: Me acuerdo del Parque Shot.
2: ¿Sabes? El otro día nos acordamos del Parque Shot.
1: Yo con el Parque Shot.
2: El otro día lo hablamos con Hernán Caputo, que es el técnico de Coquimbo y que era arquero de Osorno en los 90, en esos viejos tiempos.
1: Toda la razón.
2: Y porque viste que suspendieron la final de la Copa de la Liga que se jugaba este sábado en Valparaíso, porque viene el diluvio.
1: Ni idea.
2: No, lo suspendieron el lunes en la tarde. Se juega el sábado, se jugaba en Valparaíso, Coquimbo con O'Higgins. Y bueno, entrevistamos a Hernán Caputo, que es el entrenador de Coquimbo. Y al término le preguntamos, oye, qué viejos tiempos donde se jugaba en el sur en Osorno con un barrial y se jugaba igual y no se suspendía.
1: Y olvídate la lluvia y jugaban en el barro, como lucha, libre en barro, pero...
2: Fútbol. Yo que soy valdiviano, alguna vez me recuerdo un Cobresal Valdivia con un diluvio, la pelota ni se movía en el
1: parque. ¿En el Parque Shot?
2: No, en el Parque Municipal de Valdivia. Ahí en la Perla del Sur.
1: Su Valdivia, ya. Vamos con el Mundial, querido Diego Sáez, porque el partido de ayer... No lo sé, Rick.
2: ¿Estás decepcionada de Francia, María Elena Dreso?
1: Sí, yo iba por Francia, o sea, pésimo, me fue pésimo, perdí todas mis apuestas, etcétera.
2: Era el favorito de la mayoría.
1: Pero te voy a decir una cosa, me sorprendió España, que teniendo solo a Lamine Yamal, digamos, que es como el super ídolo, me gustó el equipo porque encontré que el equipo no se apoyaba solamente en la gran figura, encontré que ahí hubo un brillo diferente.
2: O sea, yo creo que se enfrentaron dos equipos que tenían mucho sentido colectivo, porque... La mayoría se va con Lamine Yamal por el lado de España o por Kylian Mbappé por el lado de Francia, pero son equipos muy buenos que para mí eran los mejores como expresión colectiva del Mundial. Y España fue más inteligente, armó un dispositivo para anular a todos los jugadores de Francia partiendo por Mbappé, tanto que Unai Simón ayer prácticamente no intervino. Al final del partido el arquero de España tuvo una salida, doble salida, y sería todo cuando el partido ya estaba resuelto, pero antes de eso no sabíamos cómo atajaba Unai Simón. El más contento era probablemente el utilero de España, que le iban a entregar el uniforme limpiecito.
1: Oye, pero Francia yo encontré que súper...
2: Pobre, mezquino, decepcionante y otros calificativos. Poquito de Francia, pero eso también es culpa de España, que España jugó muy bien, le quitó la pelota, no dejó que circularan los franceses, a Mbappé prácticamente lo hicieron ver como un fantasma ayer, y uno
1: no
2: dice,
1: Mbappé.
2: Pero Mbappé, Dembélé, todas las figuras de Doué, del conjunto francés.
1: Todo termina igual, Mbappé, todo, Dembélé,
2: Doué, Olise, como también le dicen, que eran los llamados a marcar diferencia y ninguno apareció.
1: Habían unos llorando en el pasto después del final del partido.
2: Es que Francia mínimo llegará a la final, e idealmente campeonar. O sea, Francia llegó a las finales de los últimos dos mundiales. Campeonó en Rusia 2018 y fue finalista perdedor en Qatar 2022.
1: Campeonó.
2: No esperaban menos.
1: Me gusta ese término.
2: Campeonó, levantó la copa.
1: Sí.
2: Tienen dos títulos. Didier Deschamps, además, se le acaba el proceso aparentemente, el entrenador de Francia, que recordemos, Francia tiene dos títulos y en los dos estuvo Deschamps. Como jugador en 98, él levanta la copa, y como entrenador en Rusia 2018, y ahora se acabaría el ciclo, llega Zinedine Zidane, que era compañero de Deschamps como jugador.
1: Ah, llega Zinedine Zidane.
2: Y estaría llegando él a ser el entrenador de la selección de Francia.
1: Tan buen mozo que es Zinedine Zidane.
2: Sí,
1: tiene
2: sus
1: que
2: cositas.
1: Decirlo. No puedo aguantarme. Mira, te tengo tres.
2: Pero además era un jugadorazo.
1: Sí,
2: y un tremendo entrenador, porque lo ganó todo con el Real Madrid.
1: Y guapo. ¿Qué más se quiere?
2: Sí.
1: ¿Qué más se puede pedir? Oye, hay tres noticias que te quería mencionar, Diego Sáez. Uno, el camino inédito, cómo Argentina llega a semifinales del Mundial sin cruzarse con ningún top 15 del ranking FIFA.
2: Pero esto lo dijimos
1: el
2: durante
1: señor del Malvinas,
2: todo el Mundial,
1: ¿acaso?
2: Desde que se hizo el sorteo del Mundial y se sortearon los grupos y se armó el camino de Argentina, se sabía que no tenía un rival muy calificado hasta hoy, cuando enfrenta a Inglaterra.
1: Claro.
2: Jordania, Argelia en la fase grupal, después se encontró con Egipto, apareció Suiza, que fueron rivales igual difíciles. Y ahora, recién hoy, se encuentra con un rival más o menos calificado, que es Inglaterra. O sea, están los cuatro mejor rankeados en las semifinales.
1: Argentina, Inglaterra, España, Francia.
2: Sí, y Francia es el número uno en el ranking, y curiosamente, nunca un número uno en el ranking FIFA en ejercicio ha sido campeón del mundo. Generalmente el campeón del mundo después es el número uno en el ranking.
1: Es como que viene de más
2: es
1: atrás.
2: Es como una especie de maldición. Oye, yeah. Ayer...
1: O sea, podría ser que Argentina estuviera maldito.
2: Podría ser.
1: Pero ahí yo te lo voy a conectar con otra noticia que te tengo, Diego Sáez.
2: A ver.
1: Sociólogo explica el odio que los chilenos le tenemos a los argentinos.
2: Hablan de ustedes, yo no tengo ningún odio a los argentinos, tengo mucha buena, tengo grandes amigos.
1: Uno va a un bar,
2: sobre todo el interior.
1: Está a favor de Egipto, no está a favor de.
2: El otro día me pasó que estaba en Valdivia, precisamente en un boliche, viendo el partido Argentina con Suiza, y yo era casi el único que como que festejó los goles de Argentina.
1: Casi te pegan.
2: No, la
1: dice,
2: gente
1: mira,
2: no
1: las frases típicas.
2: ¿Pero por qué?
1: Argentina no me gusta mucho, sobre todo por el tema que tiene la FIFA. Siempre nos tiran para abajo los argentinos a nosotros. Hay una rivalidad que no se puede explicar. Todas esas son frases que toma este sociólogo Luis Gajardo, académico de la Universidad Central, para explicar el rechazo que le tenemos a los argentinos.
2: Pero es que esta es una cuestión
1: de
2: vecinos, de rivalidades,
1: cuando
2: de clásicos.
1: Solo de la selección, yo creo que tiene que ver como con este agrandamiento que tiene... los jugadores argentinos.
2: Yo creo que es con el argentino, con el porteño. Muchas veces también había más mala onda en los 80, en los 90, un porteño agrandado que llegaba
1: pero
2: siempre
1: no
2: a minimizarlo todo.
1: No, el argentino tiene que ver con el fútbol argentino.
2: Yo tengo mucha gente que son amigos argentinos, pero son además del interior, entonces son gente más tranquila, no, es como la gente de provincia acá.
1: Mi amiga Yamila Reina, que le mando un abrazo grande, que está en Perú ahora.
2: Esos son amigos.
1: Cordobesa.
2: Esos son amigos.
1: Cordobesa.
2: Y además, no sé, yo tengo grandes colegas argentinos en los mundiales con los que me he encontrado y son gente muy buena onda. Pero claro, hay una cierta rivalidad. Las Copas Américas de hace 10 años también contribuyeron mucho. No nos olvidemos que Chile lo retiró a Lionel Messi ahí en Estados Unidos también.
1: Qué lindo fue ese momento.
2: Gran momento, yo estuve ahí. Bueno, hoy tenemos, a propósito de rivalidades, una de las más grandes en la historia del fútbol, Argentina con Inglaterra, que se acrecentó el 86 con la épica de Maradona cuando mete un gol con la mano sobre Peter Shilton y después hace el gol más lindo en la historia de los mundiales. Yo tuve la suerte en el mundial anterior de entrevistar a Héctor Enrique,
1: ¿ya?
2: Conocido mundialmente como el Negro Enrique, que es el que dice que lo dejó solo a Maradona en ese gol. Viste que le pasa la pelota antes de la mitad de la cancha, claro. Y después Maradona se pasa a 16.000 ingleses para hacer el mejor gol de la historia. Y el Negro Enrique, consultado, dice, bueno, si lo dejé solo, porque le hizo el último pase. Y el Negro Enrique hasta el día de hoy roba en el buen sentido, con camiseta donde él aparece dándole el pase a Maradona.
1: Ah, mira.
2: Lo entrevisté...
1: pide de su pasado.
2: En
1: oye,
2: el Mundial. Es un ídolo para los argentinos, sí. Y fue campeón del mundo, ni más ni menos.
1: La FIFA prohibió las banderas de Malvinas. Ojo con las medidas de seguridad para este duelo Argentina-Inglaterra, que es a las 3 horas...
2: Igual que ayer, 15
1: tarde,
2: horas
1: hora
2: en Atlanta. Ayer fue en Dallas.
1: Calor, ¿no? Ayer estaba...
2: Pero sabéis que ayer estaba lloviendo en Atlanta, en la tarde.
1: Ya,
2: así que eso
1: no,
2: puede amainar un poquito en la temperatura. Y sabes que a propósito de la rivalidad, no solo es del 86, vamos a hablar de un señor que se llama Ubaldo Antonio Ratín, que murió hace poquitos días, el 11 de julio, y que fue un ídolo de Boca Juniors y de la selección argentina. Y el otro día Argentina pidió usar un brazalete negro en luto por este señor que fue seleccionado argentino y la FIFA se lo concedió. Y Francia, que pidió lo mismo por el fallecimiento de la mamá de Didier Deschamps, y la FIFA no se lo concedió.
1: Ah, mira.
2: Argentina sí, Francia no.
1: Ah, ¿por qué será?
2: Bueno, resulta que este señor es parte de la rivalidad de Argentina con Inglaterra, porque en el Mundial del 66, el único que gana Inglaterra y que organizan además con la reina presente en la cancha, hay una Argentina-Inglaterra donde los ánimos se caldearon un montón. A Ratín terminan expulsándolo de la cancha. Él se niega a salir durante 10 minutos y ahí empieza esta rivalidad donde el público empezó a tratar a los argentinos de animales. La reina presente, este señor, antes de abandonar el terreno, en la alfombra roja que estaba dispuesta para que pase toda la realeza británica, se sienta sobre esa alfombra roja a estadio lleno.
1: Esa historia.
2: Enardeciendo mucho más los ánimos del público y ahí nace la rivalidad de Argentina con Inglaterra en materia futbolística que después se acentuó en México 86.
1: Hoy día seguramente vamos a ver a los Beckham, a todos los que están ahí en las graderías participando de este
2: Beckham
1: juego.
2: Alguna vez se agarró feo con Scaloni, el director técnico de Argentina, se agarraron jugando Real Madrid con La Coruña en España, se agarraron muy mal. Beckham alguna vez hizo un gol de un triunfo de Inglaterra en un mundial sobre Argentina en Corea y Japón, después que en el mundial anterior había perdido un penal en una definición frente a Argentina, así que tiene buenas y malas David Beckham con Argentina.
1: ¿Te arriesga un resultado para hoy día, Diego Sáez?
2: Me arriesgo a que sea un partido muy entretenido. Argentina llega muy magullado a este partido porque Argentina tuvo que jugar muchos alargues. Inglaterra prácticamente no jugó alargues. Yo creo que quiero que gane Argentina.
1: ¿Quieres que gane Argentina?
2: Quiero que gane Argentina, pero Kane y Bellingham son peligrosísimos.
1: Muchas gracias, Diego. ¿Sabes? Estaremos, no sé si haremos un resumen. Bueno, todo depende de la lluvia, Diego.
2: ¿Tienen programa el viernes ustedes por la mañana?
1: Nosotros tenemos programa el viernes, sí.
2: Nosotros también, estamos todos acuartelados.
1: ¿Podríamos comunicarnos por último por teléfono?
2: No, pero yo vengo, no hay problema.
1: Bueno,
2: y si tengo que pedirle a mi amigo Noé que me traiga en el arca hasta acá.
1: Que te traiga, Noé.
2: Vendré en el arca.
1: Gracias, Diego. ¿Sabes?
2: Que estén bien.
1: Nuestro querido columnista de el Mundial y periodista deportivo de ADN. 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Vamos a una pausa y seguimos con Concierto Valor.
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3: En Santiago, 11 grados.
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1: Atención con lo que está pasando en el sector de Franklin, porque a raíz del accidente que hubo ayer, que dejó a 7 personas fallecidas que iban escapando de un control policial en Avenida Santa Rosa con Franklin, siguen los trabajos de reposición de cables en el tendido eléctrico, así que el flujo vehicular está desviado por Isabel Riquelme, sobre la comuna de Santiago también. Atención, porque hay un auto detenido en la autopista a San Antonio. Ojo con esto en el kilómetro 15, en el sector de Rinconada, hay bastante congestión a esta hora también. Hay una detención de un auto en la pista central de la ruta 5 al sur. Ya, esto más o menos en el sector de la salida de Alameda, ocupando la pista central, así que también bastante congestión a esta hora. Semáforos apagados en Ñuñoa, San Eugenio con Carlos Ditborn, hay un semáforo apagado también en Antonio Varas con Teniente Montt. Hay un auto detenido ahí en la ruta 5, les sigo advirtiendo porque eso está generando bastante problema. Y Transporte Informa también habla de Avenida Diego Portales, ¿no es cierto? Con Las Palmas, ahí en San Bernardo, un accidente con resultado de un auto volcado, así que se está trabajando en el lugar. Ya vamos a conversar con Felipe Simonson, que está con nosotros aquí, pero antes escuchamos a los tres con Eva Río del Sol. Son las 7:39.

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1: Oye, de la poquita gente que ha aceptado venir a la radio de manera presencial, ya teníamos a Diego Sáez, ahora Felipe Simonson, director de Simonson y Asociados, consultores, son expertos en asuntos públicos, regulación y políticas públicas. ¿Cómo estás, Felipe?
2: Muy buenos días.
1: Bienvenido.
2: Muy bien. Previo al diluvio me tocaron algunos ventarrones con mucha hoja.
1: ¿Eso te iba a decir?
2: Así que por favor limpien las canaletas.
1: ¿Hay gotitas en Providencia o no todavía?
2: Aún no.
1: Ah, ya, porque a nosotros nos tocó un poquito de lluvia viniendo.
2: Así que estoy terminando el arca y apenas termine, ya estamos, lo invito a todos.
1: Oye, Felipe, ¿dónde van a tener que usar Zodiac para salir del Congreso? Yo creo, ¿eh? Porque estuvo el presidente ayer, no sé si sigue en Cerro Castillo, pero había ido a la Quinta Costa. Y hoy día va a haber una sesión que debiera durar bastantes horas.
2: Hasta total despacho, me encanta.
1: Hasta total despacho, está buena.
2: Ha citado la sala del Senado.
1: Que supuestamente era ayer. Hasta total despacho.
2: Claro, pero fue para hoy, configurando así una semana extremadamente entretenida en el Congreso.
1: Al menos partamos. Polémica, no sé si entretenida para todo el mundo, pero al menos polémica. Entretenida para
2: sí,
1: ti.
2: Sí, para mí y los que nos gusta esto de la política es muy entretenido. Proyecto de Reconstrucción Nacional se vota hoy día hasta total despacho, como bien decíamos. Y la verdad es que este es un proyecto que hay que mirarlo y que hay que analizarlo no solo en su contenido, sino que en su proceso. El proceso, recordar que partió siendo como una carta, una propuesta, tómalo o déjalo,
1: okay.
2: Que no nos importa cómo, sí. con cuántos votos se apruebe.
1: Tenemos mayoría.
2: Y en el camino la cosa fue cambiando. Yo creo que acá hay que hacer un doble clic en la cuestión procesal, solo para proteger y seguir cuidando nuestra democracia. La democracia está en riesgo en todo el mundo. Y creo que hay que cuidar estos espacios. El debate, la discusión, el rol parlamentario está hecho para eso.
1: Si se llega a un acuerdo,
2: para
1: respetarlo.
2: Para discutir. Y por el otro lado, también abrirse siempre a las buenas ideas que puedan venir de cualquier lado, del lado propio o el lado opositor. Recordar que el ministro no quería, digamos, no quería gastar mucho tiempo en la discusión. Se abrió finalmente, y ahí gracias a la presidenta del Senado, Paulina Núñez, que abrió un espacio de mesa de negociación, a la cual se sumaron todos, digamos, los involucrados.
1: Me gusta el estilo de Paulina Núñez. Creo que es un estilo femenino incidente, interesante, lo que ha aportado en el...
2: Absolutamente. ¿No? Y con esto, con haber hecho esta mesa, también sentó la base del cómo se tiene que trabajar de aquí para adelante. Uh-huh. Yo, en lo personal, no estoy de acuerdo con estas acciones medias performáticas donde se acusa de traición de un lado y del otro, cuando hay una intención y una voluntad de sacar un mejor proyecto o sentarse a escuchar lo que tiene que decir el otro.
1: Tú lo dices por la polémica entre el ministro Quirós y parlamentarios de la oposición.
2: Por la crítica que tiene parte del PS con su propia presidenta, por ejemplo,
1: cuando
2: la acusan de traición y de colusión con...
1: Ya, está ahí hablando, o sea, de los Danieles.
2: Efectivamente, la pega de un parlamentario es parlamentar. Entonces, si es que nos negamos a eso, ¿quién es el perjudicado? Bueno, todos los chilenos y chilenas somos los perjudicados cuando no hay un diálogo en eso. Entonces, yo creo que aquí hay que destacar a los parlamentarios que sí tuvieron la valentía de sentarse a negociar. Uh-huh. El senador Pedro Araya, por ejemplo, ayer tenían aquí de invitado al senador Celis,
1: sí.
2: La señora Carvajal, que mejoraron un tema que era fundamental en el proyecto de ley y lograron
1: algo muy grande, que fue cambiar la invariabilidad tributaria de 25 a 10 años. O sea, uno podría entender que para los Danieles, por ejemplo, era algo recibir con brazos abiertos,
2: si los votos estaban igual. Si iba a votar 26, 25 y el voto estaban igual. Entonces, sí. 26, 24. Entonces, ahí es donde yo digo, bueno, ¿qué nos está pasando? Y el deber nuestro ciudadano, y aquí en un panel ciudadano también,
1: sí, claro.
2: el tener ese espacio de pedirle a nuestros parlamentarios que el debate y la discusión y seamos responsables, sí. Y cuidemos nuestra democracia. Así que este proyecto se va a votar hoy día. Este proyecto modifica 51 textos legales.
1: Okay.
2: Es una ley bien compleja. Se han anunciado ya muchas cuestiones de constitucionalidad, por lo tanto esto va a terminar sí o sí
1: en el Tribunal Constitucional.
2: Ya. Lo anunciaron ciertos parlamentarios, lo anunció el gobierno por otros temas, así que vamos a seguir de cerca lo que va a ser la discusión y la votación del día de hoy en la tarde. ¿Por qué? ¿Por qué en la tarde?
1: ¿Por qué?
2: Porque en la mañana será la cuenta pública del Congreso Nacional.
1: ¿Qué significa eso?
2: Celebrando los 215 años de instalación del Congreso Nacional.
1: Del Parlamento.
2: La duocentésimo quince. Se lo había preguntado a ChatGPT, le fallé. Les pido disculpas.
1: No,
2: 215. Era como duocentésimo quince.
1: ¿Quieres que lo busque? Bueno,
2: decimoquinto, eso. Eso, duocentésimo, decimoquinta muy instalación del Congreso Nacional.
1: ¿Eso qué significa?
2: Y es el momento en el cual el presidente de la Cámara de Diputados y la presidenta del Senado dan cuenta de lo que fue el año en el Congreso.
1: Okay.
2: La gestión del Congreso. ¿Cuántos proyectos de ley ingresaron? ¿Cuántos se aprobaron? Es decir, ¿cómo estuvo la gestión del año, la ejecución presupuestaria? En fin, todo ese tipo de cosas van a estar hoy día en la mañana del Congreso.
1: ¿Será mención a las causas de investigación? Que al menos hay algunos que andan acarreando. La última más bullada a raíz de un reportaje, me parece que fue de Canal 13.
2: Canal 13.
1: Lo que está ocurriendo con Fabiola Campillay, sí, y su yerno, que está metido en varias causas judiciales o al menos emparentado ahí con cosas que son bien complejas.
2: Tiene una causa judicial que tiene ya sesión, está citada para formalización, creo.
1: Por amenaza a unos vecinos.
2: Por amenaza, efectivamente, que es el yerno. Que es Gerard Cortés, que está acusado, digamos, por el delito de amenaza, con juicio fijado para el mes de agosto, y que registra además una condena previa por robo con violencia. Acá se abre lo que aquí se abre en este punto particular es quién controla, digamos, las contrataciones del Senado. ¿Cuántas otras personas que eventualmente pueden ser asesores, trabajadores de congresistas están en esta misma condición? Yo creo que es un tema que va a ser que es muy delicado. ¿Cuánta exposición tienen, digamos, ciertas personas al mundo de la delincuencia, ¿no? Y además está emparentado, se suma esto, digamos, del juicio en su contra, en que Cortés es familiar de uno de los imputados por la encerrona que terminó con la muerte de este menor de edad en San Bernardo. Uh-huh. Entonces, ahí se suma un tema más a esta polémica de la senadora Campillay, que ya hizo algunas declaraciones diciendo que este era un cargo temporal, que ya no se encuentra contratado.
1: Claro, se sacó como los pillos bien con declaraciones públicas.
2: Y como,
1: ¿no?,
2: que yo no sabía y qué sé yo. Entonces, ahí va a ser un tema, pero efectivamente, ¿por cuántas otras personas están en esta misma condición y quién es el que controla la contratación de este personal en el Congreso? Y otra querella criminal fue presentada por Julio Lillo. ¿Quién es Julio Lillo?
1: ¿Quién es?
2: Julio Lillo es el ex asesor de la senadora Camila Flores.
1: Ajá.
2: Quien se querelló contra la senadora por el delito de exacción, que es eventual cobro de la comisión Flores que decían ahí, donde se estaría cobrando parte del sueldo mensual de este ex asesor. Y además se le habría pedido el pago de su crédito con aval del Estado y la compra de un vehículo. Entonces, nuevamente, aquí se abre una investigación que se suma también al proceso que enfrenta el senador Calisto. Uh-huh. Y va a ver cómo avanza esto, porque puede ser que cambien los quórums y que haya un cambio de los senadores. Porque pueden ser dejados.
1: Que lo saquen.
2: Exactamente.
1: Sí. ¿Y ahí quién debería entrar a jugar?
2: Es el partido el que decide.
1: Ok, sí.
2: Entonces ahí hay que ver qué es lo
1: que
2: va a
1: ocurrir. Y ahí volvemos a mirar.
2: Y se rebaraja las cartas. Sí. Y
1: ahí volvemos a mirar con mucho ojo crítico nuestro sistema parlamentario hoy.
2: Y nuevamente.
1: Y la posibilidad de que haya un cambio.
2: Volvemos a la reforma al, sistema, al sistema político, de los de partidos políticos. Y todo tiene que apuntar en seguir fortaleciendo y no debilitando nuestra
1: democracia.
2: ¿No? Yo creo que ese es como hay que tenerlo. A la vista.
1: Una cosita más. Yo sé que vienes con algunos detalles de este polémico proyecto Escucha tu Corazón. Hay una cosa, Felipe, que nosotros tratamos de ahondar en las conversaciones, porque cuando tú ves todo lo que ocurre y las reacciones en redes sociales, y es normal, esto pasa en todas partes del mundo, no somos solo nosotros, hay como una profundidad de un milímetro, ¿no? En el agua, por decirlo de alguna forma, porque finalmente tú escuchas el eslogan, por ejemplo, lo que está pasando con el tema de las 52 horas de trabajo, que ayer salió muy bien el ministro de Economía a explicarlo, lo explicó acá el ex subsecretario del Trabajo, Fernando Arap, también, respecto a cómo se reparten la cantidad de horas para, sobre todo los trabajos que son estacionales, ¿no?
2: El turismo. Se cuentan.
1: Exactamente, entonces aparece mucho eslogan, pero acá también hay algo que me gustaría que le hiciéramos doble clic, que es esta indicación o como este nuevo proyecto para supuestamente, entre comillas, mejorar la ley de aborto en tres causales, que a mí, por lo menos lo que yo he leído, no me parece para nada. Se llama Escucha tu Corazón.
2: Sí. Se presentó este proyecto de ley que modifica la ley de aborto en tres causales. Uh-huh. Acá voy a ser súper súper transparente y súper honesto. Yo como hombre no me siento en tanta posición de poder comentar este proyecto, pero sí, porque creo que tiene que ver mucho con la situación puntual que en general los hombres somos, digamos, somos copartícipes, ¿no?
1: Sí, claro.
2: Estamos... Pero quien vive y quien sufre esto y una decisión tan dolorosa y tan difícil...
1: somos las mujeres.
2: Son ustedes las mujeres. Entonces, el asunto creo que ha tenido una repercusión política

0: Y yo me imagino estando al lado de mi señora en una situación así, y eso es solo, eso es algo desgarrador.
1: Agregarle
0: Y es
1: pelos a la
0: solo
1: sopa. Y
0: agrega una.
1: hay algo que tú ibas a mencionar, Felipe Simonson, que tiene que ver con la objeción de conciencia. Hay que tener ojo, ¿ah? Porque en Chile hay mucha objeción de conciencia, al punto de que hay algunos centros de salud
0: que
1: ni
0: no prestan
1: siquiera,
0: estos servicios,
1: que no prestan esta atención, pero además no prestan tampoco procedimientos como, por ejemplo, ligar las trompas
0: Claro.
1: y tampoco la vasectomía en los hombres. O sea, y eso está determinado por la objeción de conciencia que los médicos puedan sostener y decir, ¿sabes qué? Yo no voy a hacer este procedimiento,
0: Sí.
1: ¿ok? Entonces, eso ya existe. Imagínate tú, para el otro lado, que personal médico tenga que hacer este procedimiento, o sea, la escucha del corazón
0: Y que
1: del
0: también se pueda
1: feto,
0: poner,
1: y que también en algún momento diga, ¿sabéis qué?
0: lo
1: No,
0: puedo
1: yo con
0: objetar.
1: esto puedo objetar mi conciencia también y no quiero participar de estos
0: Sí,
1: procedimientos. O sea,
0: sí.
1: es dificultar mucho más algo que ya es difícil y que incluso
0: Sí.
1: pone en riesgo la vida de las madres.
0: Sí, yo creo que aquí está, en esta, yo creo que este proyecto de ley no va a tener una muy larga vida. Me parece que es algo más performático que el fondo. Dudo que la Comisión de Salud ponga esto en tabla,
1: Ya.
0: pero reabre un debate y reabre una cuestión bien ideológica que en el fondo que centra el mundo, digamos, entre los pro vida y los no. Y creo que este es un mal momento, este es un mal proyecto, y ojalá que no se tramite, que los autores lo reflexionen, y que, bueno, que eventualmente sea retirado, porque es verdad, el rechazo fue transversal, políticamente transversal, y las mujeres alzaron, las diputadas alzaron la voz en esto, y creo que
1: Transversalmente.
0: de forma políticamente transversal.
1: Sí,
0: Entonces
1: oye,
0: que.
1: Felipe, y además tú decís, ya, pues no perdamos tiempo en proyectos que no tienen agua en la piscina, vamos por las cosas que están ahí congeladas en el Congreso hace cuánto tiempo, un montón de proyectos de
0: Es
1: ley.
0: que ahí donde uno dice la agenda propia, la agenda performática,
1: Sí.
0: ¿cierto? Versus las grandes preocupaciones
1: El servicio
0: del
1: público.
0: país, ¿no? Y el rol del parlamentario al final del día se convierte no hablarle a tu nicho, sino que es hablarle a todo el mundo, convencer a todo el mundo, aspirar al convencimiento y a seducir, ¿cierto? Con tus ideas, con tus argumentos, ¿para qué? Para que tengamos mejores leyes, para que tengamos un mejor país, todos estemos sintiéndonos viviendo en armonía, en
1: Claro, no
0: convivencia
1: y no en una
0: y por
1: trinchera.
0: el bien común. Yo
1: Sí,
0: creo que
1: bien común,
0: hoy
1: exactamente.
0: día rinde mucho más el ser opositor a todo, el ser, digamos, el hablarle a tu tribuna, a tu barra brava, más que buscar estos espacios de acuerdo. Murió Enrique Krauss, tú lo decías
1: Sí.
0: el día lunes, y en el fondo uno echa de menos, no con nostalgia de la época, sino que
1: No,
0: la
1: pero políticos
0: nostalgia
1: de esa altura.
0: de la política de ese nivel. Y creo que eso no está faltando. Tenemos que seguir mirando esto. Sigo pensando que la política
1: Oye,
0: es para los políticos.
1: voy a decir una cosa fuera de la caja.
0: Dígalo.
1: Ojo con el rol que está cumpliendo el PDG y hacia dónde está caminando.
0: Ojo.
1: Con esta misma reflexión que estamos haciendo, Felipe Simonson, director de Simonson y Asociados Consultores, que le vaya muy
0: Un
1: bien.
0: gusto, una buena semana. Cuidarse, por
1: A
0: favor.
1: cuidarse mucho y a mantenerse siempre, siempre conectado
0: Y
1: con la radio.
0: el kit de emergencia.
1: Sí, ¿qué tiene
0: Kit
1: su
0: de
1: kit de
0: emergencia. No,
1: emergencia?
0: hoy día solo luz. Y
1: Agüita,
0: una
1: luz.
0: batería. Una
1: Muy
0: batería
1: bien. Ah,
0: grandota
1: sí,
0: para
1: yo también
0: cargar
1: tengo mi batería
0: todo lo que
1: para
0: sea necesario.
1: el celular. Muchas gracias, Felipe, que
0: A
1: te vaya muy
0: ustedes,
1: bien.
0: un abrazo.
1: 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Vamos a una pausa, volvemos con nuestro panel de ideas.
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9: Oye, estamos aquí con nuestro panel de ideas y aunque no lo crean, a pesar de la lluvia y de que tuvieron que cambiar todos sus planes nuestros panelistas de hoy día, gracias por estar aquí, vienen con buenas noticias. Son las 8 de la mañana con 4 minutos. Recuerden que nuestro panel de ideas está encapsulado y alojado en Spotify para que ustedes puedan repasar todas las conversaciones. A esta hora estamos con una transmisión en YouTube, además de todos nuestros diales disponibles desde Arica hasta Punta Arenas. Estamos con Felipe Contreras Hayes, socio fundador de Gulliver, de Bomas, emprendedor, además de miembro fundador del 3xI, ex vicepresidente de la SECH. ¿Qué más, Felipe? Padre de familia, María de una estupenda.
10: Exactamente.
9: Le mandamos un saludo. Manuel Vargas es director ejecutivo de la Fundación Infocap. Ha estado intensamente trabajando en el Congreso por el tema del CENSE. Justo estaba trabajando con Felipe Simonson.
11: Así es, nos cruzamos ahí, así que
10: muy buena cosa. Y bueno, muy buenos días a todos los auditores y agradecido por estar acá.
9: Oye, agradecida yo que ustedes están acá porque la gente no quiere venir, viene la lluvia. Cambio de planes, ¿o no?
11: A conversar. Cambio de planes. De concierto con Elena Dresel, es una invitación imposible.
9: ¿Ha habido cambio de planes? ¿Si iban a ir el fin de semana a alguna parte? ¿Tuvieron que suspender los que hicieron? Hablemos un poquito de la conciencia personal también, ¿no? Porque hay un llamado, por ejemplo, no solamente de las autoridades, hay ya algunos estragos que está causando la lluvia, no solamente en el sur de nuestro país, sino también en el norte, ya está empezando a llover. Y fíjate que los alcaldes, por ejemplo, de los balnearios más importantes de nuestro país, que dicen, oye, los santiaguinos, que se queden en sus casitas en vez de venir a los balnearios. ¿Alguna reflexión respecto a la...? Yo creo que la responsabilidad personal va también en pro de lo colectivo. Lo estábamos hablando recién acerca del comportamiento de los parlamentarios en el Congreso, ¿no es cierto? Cuando uno habla del bien común, ¿cómo estamos gestionando nuestras propias necesidades y nuestras propias individualidades cuando hablamos de bien común? Es una reflexión bien profunda a raíz de la lluvia.
11: Es bien profunda.
9: Me puse creativa.
11: Estábamos hablándolo un poquitito antes que partiera este panel de ideas. Sí. Y efectivamente teníamos planes, tanto Manuel tenía planes como yo con mi familia teníamos planes. Yo tenía aniversario de matrimonio, así que efectivamente íbamos a ir a las maravillas del sur de Chile.
9: Yo fui a ese matrimonio, felicidades.
11: Yo sé, me acuerdo.
9: ¿Cuántos años cumplen de matrimonio?
11: Cumplimos 7 años, de casado y 10 años de pareja.
9: Muy
11: ya. Así que ya, un buen rato ya.
9: Un 7.
11: Así que íbamos a ir efectivamente al sur, pero por supuesto, lo que viene, las lluvias que se vienen, los pronósticos que se vienen, y el llamado, como tú bien dices, de los alcaldes a poder quedarse en los lugares, hay que cuidar también el bien común, hay que cuidar también la cantidad de gente que va a sufrir. Bueno, Manuel va a poder también a hablar de aquello, así que por supuesto que sí.
9: ¿Alguna reflexión, querido Manuel?
10: Sí, yo creo que ahí depende mucho de nosotros, pero también he visto en los medios también el trabajo comunitario, el rol de los alcaldes, impresionante el rol de los alcaldes como primera línea de llegada a las comunidades. Y lo he visto de ahí bien organizados para poder atender una potencial lluvia, emergencia que viene.
9: Y hay otra reflexión que yo creo que uno tiene que hacer y tiene que ver con el cambio climático. Más allá de que esto pueda ser algo como circunstancial, hablábamos ayer con Andrea Baída acá, que estuvo entrevistando al Gore, que decía, oye, todo esto que estamos viviendo acá y también con las olas de calor en el extremo norte del mundo, digamos, es algo que ya estaba avisado con mucho tiempo de anticipación. Entonces también como que esta nueva forma de conversar acerca de la incidencia del hombre sobre el planeta y que hoy día está como medio que dejó de tomar la agenda, también es una reflexión que uno podría hacer, ¿o no?
10: Sí.
11: Es más, Matías Rojas ayer.
9: Sí, pues Matías Rojas estuvo.
11: Cuando viene al panel de ideas termina siendo adicto al panel de ideas, entonces uno lo escucha todo el día. Entonces, Matías también hablaba ayer de esto y hablaba de los cortes de luz, hablaba de cómo también se puede vivir de una manera mucho más amable con la naturaleza y cómo eso puede generar desarrollo económico, social, ambiental al mismo tiempo.
9: Sí, tal cual. Oye, ya, vamos con sus temas. Pues partamos con Manuel. 5 millones de adultos en Chile sin cuarto medio. ¿Qué significa no tener cuarto medio en nuestro país?
10: Bueno, antes de hablar de ello, yo quiero poner arriba la mesa del patio trasero de la educación. Hay temas que hablamos poquito en educación, aunque es un tema que desde el 2006 estamos conversando fuertemente, que ahora está lo de Sense, el tema de la capacitación, las personas que se tienen que formar en oficios, que cómo este sistema puede mejorar, que está hoy día en el Congreso, se están viendo las indicaciones, que yo siento que están un poco débiles, y por el otro lado tenemos otro tema que tiene una mirada más de largo plazo, que es 1 de cada 3 adultos en Chile no tiene cuarto medio.
9: Uno de cada tres
10: adultos.
9: Una cifra alta.
10: Es casi 5 millones de personas, es más que toda la población de Uruguay. Uh-huh. Y cuando vamos por nivel socioeconómico, es 2 de cada 3 cuando vamos al primer y segundo quintil. Y eso claramente genera brechas de formalidad laboral, ingresos. Y por el otro lado, también un deber del Estado de no dejar atrás a todos los ciudadanos. Yo creo que hay que preocuparse de no solamente de la infancia, de los jóvenes, también de los adultos, sobre todo, que estamos envejeciendo.
9: Uh-huh. ¿Por qué consideraciones que se están haciendo en el Congreso no te parecen muy las indicaciones?
10: Mira, yo nunca había visto que hubiera tanta energía y tanto vuelo para reformar el Sense. Hace años que se dice que este sistema funciona mal, que está capturado por grupos de interés de OTEX muy fuertes, que lo que más quieren es generar ingresos que valor. Y esta ocasión que generó el ministro de Hacienda, nosotros, al menos de Fundación Infocap, lo vimos como una tremenda oportunidad de mejorar un sistema que retribuye principalmente, o debería retribuir principalmente, a las personas que tienen menos oportunidades. Uh-huh. Y las indicaciones que se presentaron iban en la dirección correcta, pero fueron débiles. Y yo al menos sentí, al leerla, mucha fuerza de estos grupos de interés, de malas prácticas que no se eliminaron.
9: Ok, pero ¿cómo qué? A ver.
10: ¿Cómo qué, por ejemplo?
9: Para que la gente lo entienda, porque de repente yo encuentro que la gente que no está cerca del CENSE no entiende muy bien de qué se trata esta discusión.
10: Miren, cuando uno piensa en capacitación o en educación, uno piensa en alguien que está en un aula, generalmente presencial, o en un aula virtual con un profe que te está hablando. Y eso es como lo intuitivo. Pero CENSE, y por razones de la historia, porque antes no había internet y Chile tampoco tenía acceso a todas las personas a educación, se crearon unos libros de autoaprendizaje. Que me pasan un librito y yo autoaprendo. Y está bien, estuvo bien en un momento, pero eso se vició. Y hoy día eso capturó casi el 50% de la inversión estatal. Entonces, uno piensa en qué están usando esto los OTEX y las empresas. Y hay rumores, porque no quiero ser tan categórico, pero por ejemplo, pagar planificaciones estratégicas. Uh-huh. Claro. Pagar la auditoría. Pagar el headhunting de la empresa, pero que va por lejos del objetivo de poder formar y generar productividad para el país. Y ahí fue muy débil porque se mantuvo la llave abierta. Y por el otro lado, están estos cursos pregrabados. Claro. Es decir, yo puedo invertir 500 mil pesos, pongo ese curso online y puedo estar eternamente ganando plata con eso. Y también se sabe que no generan valor. Y también eso se presta muchas veces para el mal uso y no hay ninguna indicación al respecto. Y eso nos preocupa porque el objetivo del ministro de Hacienda es ahorrar plata y no está ahorrando donde de verdad tiene que ahorrar.
9: ¿Cómo se separa la paja del trigo? Porque sabemos que hay cursos que están pregrabados que son muy efectivos. O sea, pensemos en casos como de éxito, como Doméstica, que ya al principio puede haber tenido como más valor y de quizás un poco menos porque hay mucha oferta, pero también, ¿cómo separamos esta paja del trigo finalmente? Porque si bien se mal usa, también tú tienes contenidos que son muy valiosos.
10: Sí, yo creo que no se debería sancionar de que esto no debe existir, pero si existe, por ejemplo, una forma muy sensata es que el jefe del servicio de CENSE lo autorice. Ya. Pero para firmar eso te vas a preocupar de que sea algo que dé valor,
9: claro,
10: que no se vaya a usar para malos usos, que lo firme el director de CENSE, del servicio correspondiente, y así evitamos con mayor probabilidad de que se use mal uso en estos recursos públicos que deberían llegar generalmente a las personas que tienen más necesidades.
9: ¿Alguna opinión?
11: Sí, me encanta que Manuel esté tocando estos temas, porque efectivamente creo que hay temas que habíamos dejado de conversar en Chile. La semana pasada estuve en un encuentro de pobreza.
9: Sí, el 3x1.
11: Exactamente.
9: En la estación Mapocho. ¿Cuánta gente llegó a ese encuentro?
11: Mucha gente. Eran tres encuentros al mismo tiempo, porque había un encuentro de pobreza, por un lado, para hablar de la problemática. 3 millones de personas en Chile en situación de pobreza, que hemos dejado hablar de pobreza. Después había un momento para poder atender a personas en situación de calle. Uh-huh. Y después había un encuentro que era para ir a conocer la noche.
9: La noche del encuentro, exactamente.
11: Entonces, en total deben haber sido como 1.700 personas en estos tres encuentros. Entonces, efectivamente, estamos hablando de ahorro, de plata, muchas veces la discusión presupuestaria que estamos teniendo, pero no estamos hablando de cómo después vamos a tener más ingresos, más educación, y cómo vamos a sacar a gente que dignatariamente no merece vivir en la calle. Nadie quiere vivir en la calle.
9: No, claro que no.
11: Entonces, lo que está diciendo Manuel, la reforma, no tiene que ver solamente con ahorrar plata, tiene que ver con cómo vamos a generar más productividad y más plata después. Entonces,
9: sí, y más valor para las personas, y lo hemos hablado con Manuel.
11: La cifra además impactante, 5 millones.
9: Es heavy. Y ahí tú dices, bueno, el mundo de los oficios aparece, y lo hablamos con Manuel cuando nos conocimos en un panel de conversación, respecto también a los cambios que estamos viviendo de la mano del uso de la tecnología. No sé, me acaban de mandar por una conversación que tuve ayer, oye, mira, le pregunté a Claude y te mandan como toda la información, el valor, ¿cachai?, en el fondo del oficio frente a otros valores que hoy día son diferentes, como el del conocimiento, por ejemplo, que hoy día está disponible para todo el mundo. Entonces, también como Infocap ha ido trabajando en eso, o cómo se están preparando para eso.
10: Sí, nosotros, a diferencia de otras instituciones, vemos la inteligencia artificial como algo bueno, como un beneficio que podría ser para nuestros estudiantes. Nosotros preparamos electricistas, gaffiter, instaladores sanitarios, personas dedicadas a la construcción, peluquero. Son oficios que generalmente son manuales, donde la inteligencia artificial no va a suplir esas manos, no aún. Pero sí puede beneficiar mucho, por ejemplo, que un electricista que está certificado pueda ser más productivo de cómo genera los planos de manera más eficiente o también más efectiva, de poder generar el papeleo administrativo que tiene que hacer ante la SEC de manera más eficiente y eficaz. Entonces lo vemos como una oportunidad, pero sí lo que vemos es que, sobre todo en un país donde se ha masificado tanto la educación superior, que muchas carreras de la educación superior van a sufrir mucho por esto, sobre todo la gente joven. Mm. Eso ya está estudiado, porque estos aparatos, por ejemplo, Claude, inteligencia artificial, y yo me incluyo, se usan como analistas y muy eficientes. Mm. ¿Qué va a pasar con todos esos jóvenes que están egresando, que parten como analistas? Todos partimos como analistas. Yo soy ingeniero y partí como analista, pero claramente eso me hubiera tocado con inteligencia artificial, en vez de los 20 analistas que éramos en el equipo y cuando trabajaba en LAN, hubiéramos sido 5. Claro. Entonces esto va a afectar si fuertemente. Es que... Por el otro lado, los oficios, que se mira siempre de lejos, las carreras técnicas más manuales, van a ser una tremenda oportunidad.
9: Sí, yo también creo.
10: Y genera un buen ingreso. Un soldador no gana poco. Mm. Un gaffiter no gana poco. Un electricista no gana poco. Y
9: siempre
10: necesitan.
9: Están llenos de pega.
10: Siempre.
11: Pero es que además para los sectores productivos que tenemos en Chile...
9: Además...
11: Lo técnico profesional es una de lo más relevante en lo cual podemos apuntalar las nuevas ofertas de productividad que tenemos como país. Porque nuestros grandes desafíos económicos están justamente en la carencia de muchos técnicos profesionales.
9: Mm. Ustedes en Colabora por se han ligado harto al INACAP, por ejemplo.
11: O sea, es que INACAP, bueno...
9: Lucas Palacio, mucha
11: admiración también por el rector, por Lucas Palacio, efectivamente, por cómo está poniendo la discusión en el país.
9: Sí.
11: Porque efectivamente INACAP además está poniéndose al servicio de las demandas que tienen las regiones en tema de sus factores productivos. Así que sí, creo que ahí hay un tema.
9: Hay que repensar la mirada. Esta pregunta la voy a dejar para la vuelta de la canción, pero Manuel Vargas y Felipe Contreras Jaya, hay que repensar esencialmente la forma en que estamos educando no solamente a la gente en las universidades o en los institutos técnicos, etcétera, sino también a los niños. Hagan su reflexión, vamos a escuchar un poco de música y seguimos con nuestro panel de ideas aquí en el 88.5. Escuchamos Rock With You, Michael Jackson, suena en Concierto Valor.

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1: Seguimos conversando en nuestro panel de ideas. Manuel Ureta, director ejecutivo de la Fundación InfoCap. Oye, Fernanda Short, un reto para ti. Vea su pauta. Un reto para ti.
2: En vivo.
1: En vivo, sí. Y Felipe Contreras Jaye, fundador de Gulliver, entre otras cosas. Yo les preguntaba un poquito, vamos a tener que cambiar quizá, como ya intervenir, lo decía la Mónica Retamal acá en un panel de ideas, intervenir en la forma en que estamos educando a los niños, pero a cualquier nivel.
2: La respuesta es sí, pero la pregunta es por qué sí.
1: Ok.
2: Y a mí aquí me baja todo mi lado maturanístico, que yo creo que no solamente tiene que ver con la educación, sino que también tiene que ver con la convivencia. Uh-huh. Y entonces la educación, desde la lógica de los contenidos y de la información, es algo que claramente, con lo que comentaba Manuel, va pasando totalmente. Ya no es un valor agregado a la información. Es necesario cierto tecnicismo, es necesario cierta información, pero hoy día cómo convivimos, cómo jugamos en lo lúdico, cómo somos capaces de colaborar en lo cotidiano, son formas de educación que están moviendo la aguja en cómo los países se desarrollan económicamente. Entonces, sí. No tiene que ver solamente con qué enseñamos en la sala de clases. Tiene que ver con qué hacemos en la sala de clases, cómo convivimos en la sala de clases.
1: Manuel, y en ese sentido hablábamos fuera de micrófono respecto también a esto de la jornada escolar completa. Facilitamos un poco el mundo del trabajo y de los adultos. Yo no sé si en desmedro de los niños o no. Ustedes tienen colegios para adultos.
3: Sí,
1: ¿no?
3: Nosotros tenemos en InfoCap un colegio que se llama los EPJA, Educación para Jóvenes y Adultos, okay. que es desconocido y atiende más o menos 100.000 personas, 140.000 personas en Chile, que es donde las personas adultas van a sacar su básica educación media. Y desde ese segmento lo que yo veo es que, claro, hablamos mucho de primera infancia, de cómo tenemos que ir educando a los pequeños, que está muy bien, pero también no podemos pensar de que todo el resto es costundido.
1: Claro.
3: Y tenemos todos estos jóvenes, nosotros atendemos desde los 15 años, con muchísimas dificultades, porque quedan solos también. Quedan solos. En InfoCap hemos tenido casos muy complejos, sobre todo con este segmento, entre los 15 y los 21 años, y somos colegios que recibimos la subvención más baja en Chile, la más baja, y tenemos casos que son muy complejos, que no tenemos cómo resolverlos, porque no hay recursos. El Estado hoy día no ha puesto fichas en estos grupos, y las fichas, digo, son recursos para poder sacar adelante situaciones complejas como la reinserción escolar. Y nos están pidiendo establecimientos educacionales como nosotros que nos hagamos cargo de una tarea con la cual no tenemos herramientas, porque no somos un colegio de reinserción laboral, reinserción escolar.
1: Escolar, claro.
3: Sí. Y estos
1: que
3: cabros...
1: el abandono está siendo cada vez más alto.
3: Claro, y si los abandonamos a esa edad y no tenemos herramientas, van a quedar... A la
1: merced,
3: deriva.
1: Exacto. A merced, donde no llega el Estado, que es algo que uno habla y que se le llama crimen organizado, pero que finalmente exacto. tiene que ver con aquellos que se apoderan de esas zonas donde el Estado no llega,
3: y
1: no
3: ahí
1: está
3: nosotros,
1: presente.
3: Solo para completar, y ahí nosotros quedamos lejos de cómo la inteligencia artificial puede ser un beneficio en el aula, sino que cómo podemos lograr contener a estas personas para que puedan tener un espacio seguro, exacto. educarse y evitar los potenciales riesgos que tienen, como las drogas... que es algo muy fuerte en las poblaciones y las comunidades que atendemos.
2: Y cómo también, complementando, cómo también la demografía cambia también la infraestructura. Es decir, si tenemos un país que está envejeciendo, como también se ha hablado en este panel muchas veces, ¿qué va a pasar con todos estos centros que hoy día atienden a niños y a jóvenes que en algunos años más van a estar, no vacíos, pero van a estar con más capacidad ociosa versus lugares donde no tenemos donde atender a personas de tercera edad?
1: ¿Cómo se van
2: entonces también? Y si uno mira la curva de envejecimiento de Chile, uno se da cuenta que estamos siendo una sociedad más vieja. Y se habla de economía plateada y reconversión laboral para gente mayor de 50 años,
3: sí.
2: que está súper joven.
1: Somos súper jóvenes
2: laboral.
1: De 50 años.
2: Totalmente.
1: Un poco de respeto.
2: Un poco, claro, exactamente. Entonces ya la economía plateada, ya no sé cuántos colores más van a quedar.
1: Sí, no, sí, verdad. No, yo creo que no nos estamos adelantando. Pero Felipe Contreras trae algo que se llaman distritos de innovación. Eso podría permitir adelantarnos algunas situaciones, ¿no?
2: Sí, yo vengo con esperanza.
1: ¿Como siempre?
2: No como siempre, pero un poco más esperanzado. Veo ¿ya? señales súper positivas en Chile.
1: A ver.
2: parte de la ausencia en este programa tuvo que ver con que estuve fuera, estuve de vacaciones y elegí un lugar donde quería ir a mirar cosas que creo que es bueno traer como ejemplos para Chile. Uh-huh. Y entonces efectivamente quiero, perdón, hablo de los distritos de innovación.
1: ¿Ya? ¿Qué es un distrito de innovación?
2: Un distrito de innovación, mira, primero, ¿cómo surge? Surgen hace poquito tiempo, o sea, surgen hace unos 15 años más o menos y nacen más bien al alero de Europa, más que de Estados Unidos. Modelos que son un poquito distintos, ¿no? Aunque ambos tengan libre mercado, etcétera, pero nacen un poquito distinto porque Europa es una sociedad con mayor convivencia social, con mayor tejido social que lo que son en general las ciudades de Estados Unidos. Y estos distritos de innovación surgen con la lógica de cómo un territorio, llámalo una comuna o una ciudad, no tiene por qué ser administrativamente un lugar. Entonces, cómo un territorio o un distrito puede articular fuerzas productivas, académicas, empresariales, sociales, para que ese territorio empiece a tener algún valor agregado distinto en la ciudad y en el factor productivo y de convivencia que le aporta a aquel lugar.
1: Ya.
2: Entonces empieza súper interesante porque cuando uno piensa en un distrito, para ponerle un ejemplo en Chile, en Chile se está hablando del mercado París-Londres, por ejemplo, como un pequeño distrito que está surgiendo. Y efectivamente yo ya he estado mirándolo.
1: Estaba muy maltratado en algún momento.
2: Estuvo muy maltratado, efectivamente. Sí. Y hoy día uno ve ciertos edificios. Pero un distrito no son la infraestructura. Uh-huh. El distrito es la capacidad que tienen de coordinación las universidades, el municipio, las empresas, los emprendedores y la cultura que existe en el lugar. Entonces yo veo con mucho optimismo lo que está pasando en varias comunas. Lo veo, por ejemplo, lo que está pasando en la comuna de Maipú. Hemos tenido el placer de trabajar con el alcalde Bodanovich. Y aunque uno no lo vea, la cantidad de empresas que hay en Maipú es gigantesca. Entonces la pregunta es cómo la empresa puede aportar más al desarrollo de Maipú. Entonces una cosa es con los impuestos propios, pero otra cosa también es abriendo las empresas a la comunidad y también ofreciendo desarrollo local, que se transforma en empleos locales, que se transforma en mayor calidad de vida, porque efectivamente no tienes que tomarte un bus para venir a Santiago, por así decirlo, de una hora y cuarto, una hora y media. Puedes cuidar más a los abuelitos, que efectivamente en Maipú muchas familias cuidan también a sus abuelos en la casa. Mm. Entonces la calidad de vida empieza a mejorar. ¿Ah? Es un ejemplo concreto en Maipú que está pasando. Y se hizo una feria muy bonita, 1.200 empleos directos. Maipú contrata a Maipú. Pero también empieza a pasar en Providencia, en esta comuna donde estamos instalados ahora. Esta comuna es una comuna que recibe 16 veces al día la cantidad de habitantes que tiene. Es decir, de 160.000 habitantes pasamos a 2 millones de habitantes todos los días.
1: Claro.
2: Entonces, y eso implica desafíos en el comercio, implica desafíos en el cuidado de las calles, de la salud, de la iluminación, quién paga las cuentas. Entonces, efectivamente, cómo la convivencia de los visitantes a la comuna se mezcla con los residentes de la comuna y cómo eso tiene una convivencia que nos permita convivir de una mejor manera. Ahora, uno puede seguir, y esto es lo que me tiene esperanzado, porque si uno mira lo que está pasando en Renca tenemos dos distritos.
1: Sí.
2: Está el distrito, por un lado, de las empresas del sector oriente y está, por otro lado, el distrito de las empresas del sector poniente. Ambos distritos no es que se compitan, no es que estén uno en oriente y otro en poniente. Al revés, colaboran mutuamente, solo que tienen desafíos distintos.
1: Claro.
2: Pero están haciendo justamente que las empresas, a través, articulados por la fábrica, que es una gran innovación del municipio de Renca, puedan aunar las voluntades, tanto académicas, y ahí efectivamente INACAP está súper metido también, con lo que está pasando con el centro de distribución logística. Entonces, empiezan a ocurrir. Y ayer, sin ir más lejos, se está empezando a inaugurar un trabajo en Estación Central con el alcalde Felipe Muñoz también. De todo, mira, lo bonito es que son de todos los partidos,
1: sí, exactamente.
2: De todos los sectores. Entonces, aquí no hay una ideología, aquí hay una ideología de Chile, hay una ideología de convivencia, no hay una ideología de un partido. Entonces, por eso vengo esperanzado.
1: Esperanzado, exacto. Más allá de la discusión que se dé en el Congreso, digamos.
2: Exactamente.
1: Como que lo que pasa en los territorios.
2: Ayer veníamos, el lugar lo puso un mall, nos juntamos en un mall, en un cine, a trabajar. Entonces es muy bonito porque la gente llega, trabajaba en un cine, en una cosa muy bonita. En Mall Plaza estuvimos ahí sentaditos, éramos 92 personas de 26 instituciones distintas, de las cuales 12 son empresas, 7 son universidades y 7 son de la sociedad civil.
1: Genial.
2: Trabajando juntos por Estación Central. Yo no digo que esta resuelva todo, pero si hay 92 personas, hay 26 organizaciones y empresas trabajando juntos, a mí me empieza a dar esperanza de cómo se empiezan a juntar.
1: ¿Y este trabajo ad honorem?
2: Ad honorem, entre comillas, porque a todos les conviene. A la universidad le conviene que efectivamente tenga mayor conocimiento y mayor demanda de sus estudiantes, la capacidad productiva que puedan tener y quien los contrata. a las empresas.
1: Ya, pero es una apuesta a largo plazo, lo que me refiero es,
2: sí,
1: hay una agenda para cada uno, pero esa agenda se va construyendo, ¿no es cierto?, en colaboración, digamos.
2: Sí, para que esto ocurra. Es totalmente ad honorem, eso es cierto, pero efectivamente tiene que ver con tus propios intereses, y esa
1: perfecto,
2: es la gracia.
1: Ya,
2: o sea, a todos les conviene que les vaya bien en ese, claro, en ese distrito. Entonces,
1: no es filantropía esto.
2: No es filantropía, porque uh-huh, todos tienen sus indicadores.
1: Perfecto.
2: Los malls tienen sus indicadores de personas que van y visitan el lugar. Para eso requiere seguridad.
1: Exacto.
2: Para que tenga seguridad, tú requieres que haya inversión. Para que haya inversión, tú requieres que haya atracción de talento. Entonces, la verdad es que todos tenemos velas en el entierro, como en buen chileno.
1: En buen chileno, claro.
2: Y entonces a mí me tiene muy esperanzado lo que está pasando con los distritos. Y por eso estuve ausente, estuve mirando y estudiando también algunos distritos. Me tocó en particular conocer el distrito de Borough Market allá en Londres, que es uno de la meca esto, porque es un distrito que lleva 1000 años, o sea, 1000 años era donde botaban basura, terminaban los trenes, y a finales de los años 90, el 2000, por ahí, empezaron a hacer una reconversión cultural, uh-huh, y se empezó a transformar en un centro gastronómico. Eso atrajo mucho turista, atrajo mucho turismo, atrajo mucho arte. Uh-huh. Eso está al ladito de Shakespeare, sí, y la obra donde están haciendo, donde Shakespeare hacía su teatro. Eso implicó que mucha gente empezó a irse a vivir hacia allá, con lo cual el valor del suelo duplicó, subió, triplicó y aumentó el valor. Y eso implicó que la seguridad, la reconversión, las luces, el arte, la poesía, la cultura, la calidad de vida. Entonces yo vengo totalmente inspirado con lo que vi allá, porque siento que en Chile además se está haciendo. Lo que se podría hacer, y con esto voy cerrando, lo que se podría hacer en La Chimba, que aquí tenemos La Vega, el Mercado Central, tenemos gastronomía de todos los países, podemos aprovechar la fuente migratoria como un lugar también de diversificación turística, gastronómica, uh-huh, cultural. Entonces la verdad es que creo que hay un modelo que me tiene esperanzado. Vienen además, vienen Rancagua, vienen Puerto Montt. Entonces la verdad me tiene esperanzado.
1: Necesitamos los liderazgos, ¿no? Necesitamos los liderazgos, una persona que sea la que efectivamente concerte este actuar, ¿no?
2: Son tres cosas necesarias para un distrito.
1: No me las digas. Vamos a dejar ahí las tres cosas necesarias para el distrito para que Felipe Contreras Calle nos comente cuáles son. Manuel Ureta está con nosotros, director ejecutivo de la Fundación InfoCap, perdón el cambio de nombre. Vamos a ir a una pausa y vamos a seguir conversando porque todavía nos quedan unos minutitos. Oye, ¿un brindis? ¿Soy un brindis?
2: ¿A esta hora?
1: Sí.
2: Bueno, un brindis
1: mejor
2: hasta ahora.
1: 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Vamos a una pausa y volvemos con nuestro panel de ideas.
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5: En Santiago, 12 grados.
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2: Nos acompañan en nuestro panel de ideas en este día miércoles 15 de julio, justo 15 de julio, Manuel Ureta, director ejecutivo de la Fundación Infocap, y Felipe Contreras Hayes, socio fundador de Gulliver, Boma y Semprendedor, entre otras cosas. Yo dejaba la pregunta, ¿qué se necesita para poder lograr esta coordinación y estos distritos de innovación o distritos innovadores?
3: Conversábamos justo ahora que estábamos escuchando esa maravillosa canción, de que hay tres cosas grandes que tenemos que hacer. Lo primero, en general, como bien decía Manuel y como bien ha estado él haciéndolo, lo primero es una política pública, o una motivación, llámalo como quieras mirarlo. Uh-huh. El primer elemento, porque no siempre la motivación es política pública, pero a veces sí la motivación logra más que la política pública.
2: Claro.
3: No tenemos política pública de ciclovías entre comunas, y con Manuel y contigo conversábamos hace un ratito que efectivamente ya hay varias comunas que se unen en tener ciclovías coordinadamente.
2: Los domingos entonces, coordinados para las familias, digamos.
3: Entonces, motivación o política pública, okay. El primer gran elemento. El segundo elemento gigantesco es un liderazgo claro. Es un liderazgo claro que sea participativo, que eso implica un liderazgo claro o una gobernanza. Uh-huh. Eso es muy importante. Lo que hablamos de los distritos de Santiago. Yo también sé que el gobernador de la región metropolitana también está impulsando sectores de distritos en Santiago para que efectivamente el cruce entre comunas administrativamente no tenga tantos problemas burocráticos.
2: Tal cual, sí.
3: Y lo tercero que se necesita, y aquí es donde...
2: Participó harto la gobernación en lo que ha pasado con París-Londres, perdón.
3: Sí, muchísimo, efectivamente.
2: El municipio, la gobernación...
3: Sí, exacto, el sector privado, exacto, la academia. Sí. Y por último, y aquí es donde tenemos un papel todos, y eso es lo bonito y desafiante, lo último que necesitamos es una ciudadanía que quiera hacer esto, una cultura que demande que haya en distrito, que vayan a los lugares, que efectivamente estemos disfrutando el espacio público, la calidad de vida. Okay. Entonces, motivación o política pública, liderazgos claros y gobernanza, y por otro lado, ciudadanía a cargo de usar la ciudad más bien como un hogar, más que como un hotel.
2: Sí, somos como bien buenos para encerrarnos en nuestras casas nosotros, Manuel, ¿no?
4: Es interesante lo de Felipe, ¿eh? Yo también pongo el rol de la empresa, que las empresas en general se articulan con sus comunidades y muchas veces a través de los alcaldes, y esa articulación a veces ocurre cuando hay una buena onda, una buena sintonía con el alcalde de turno, pero tiene que ser más que eso. Por ejemplo, lo que tú decías de Maipú, que también está en Renca, por ejemplo, en Renca me tocó también ir a la fábrica y tienen una tasa muy, muy baja de las personas que vienen en Renca, que trabajan en Renca, que tienen los polos más grandes para poder emplearse.
2: Sí, claro.
4: Y eso no puede depender solamente de que tener un buen alcalde como lo era el alcalde Castro, sino tiene que ser más institucional, tiene que ser una política pública que apunte a la buena calidad de vida de las personas y a la buena articulación entre lo público, privado, y ahí la empresa cumple un rol creo que importante.
2: ¿Sabes cómo cambiaría si madres, cuidadoras, pudieran trabajar cerca de sus casas? Probablemente la red de articulación podría ser mucho más liviana, y estamos hablando de la sala cuna persistentemente, pero por otro lado también tú estás hablando de este tipo de oportunidades donde quizás podríamos construir un tejido social que fuera mucho más efectivo para situaciones de emergencia como el desempleo que estamos viendo hoy día.
4: Sin duda.
2: Oye, algo para recomendar este fin de semana, que se viene lluvia, a mí me toca trabajar el viernes, no sé si ustedes, pero quieren... No, dicen, no, Manuel, me dicen, no, me toca trabajar. Ya, pero ya que no tienen tantos planes para salir, algo que estén leyendo, viendo, que quieran recomendar.
3: Sí, dos cosas. Uno, a mí me encantaría recomendar un libro que fue hace un buen rato, pero ¿ya? que creo que vuelve a la palestra, que es ¿Por qué fracasan los países?
2: Sí, bueno.
3: Creo que debe haber tenido unos 10 años, no sé, puedo estar un poquito equivocado, pero creo que efectivamente es un libro leíble para el desafío que estamos enfrentando como país. Este país, nuestro hermoso país, no va a crecer más porque se dictamine una política pública. Vamos a tener mayor capacidad de crecimiento en la medida que tengamos más incentivos cada uno a hacer mejor nuestra pega, con encadenamientos productivos, con pymes que no les quiera ir mejor, con emprendedores que efectivamente puedan apostarle más a grandes inversiones, etcétera. Entonces, yo creo que el ¿Por qué fracasan los países? Es un súper buen libro para quienes les interese este tema, aunque sea un poquito añejo, creo que está totalmente
2: vigente,
3: futurista.
2: Es del 2014.
3: 2014, 12 años, perfecto.
2: Gran libro. Sí, gran libro.
3: Así que esa es mi recomendación para este fin de semana.
2: Usted lo pide por Busca Libre, le llega hoy día mismo.
3: Hoy día mismo. Sí. ¿Por qué fracasan los países? En español, así que todo perfecto.
2: Buena recomendación.
4: Y es parte de lo que hemos hablado, que las instituciones tienen que ser fuertes para que los países avancen. Yo recomiendo un libro que también tiene como 10 años, que es de Yuval Harari, que es Homo Deus. Y me lo leí, y cuando lo leí hace como 9 años, decía, ¿qué está hablando este tipo? Esto loco. Es demasiado lejos esto. Y hoy día estamos ahí, siento muchas cosas de la inteligencia artificial.
2: De cómo nos comportamos los seres humanos, ¿eh?
4: Sin duda. Así que yo creo que Homo Deus es un libro interesante para leer y
2: una breve historia del mañana, dice Homo Deus. ¿De qué año es? Del 2016.
3: 2016.
2: Andan por ahí, ¿eh?
3: Estamos bien.
2: Nos falta escribir un libro en el panel.
3: Nosotros vamos a lanzar el libro, los vamos a invitar en la radio, Radio Concierto va a ser el principal.
2: El
3: 3 de septiembre lanzamos el último libro. Tú sabes que es una saga de 5 libros y vamos a lanzar el último libro de colaboración.
2: Perfecto.
3: Y que es ¿qué podemos hacer los ciudadanos para mejorar los entornos en los cuales vivimos? Así que muy invitado.
2: Nosotros podemos ser media partner.
3: Perfecto.
2: Oye, Felipe Contreras Jaye, Manuel Ureta, muchas gracias por estar con nosotros. Que muchas les vaya muy bien, que tengan buen fin de semana largo. Nosotros vamos a la música. Lo que vamos a escuchar es The Cure, mi grupo favorito. Los he visto 4 veces.
3: Me encantan.
2: Close to Me.

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1: Vamos a hablar de un espacio cultural, un espacio que la verdad es que ha hecho que la región de los lagos brille, hay que decirlo, es el Teatro del Lago en Frutillar. Estamos con su director Gonzalo Larenas, director ya del Teatro del Lago hace 3 años. Gonzalo, ¿cómo estás? Bienvenido, qué bueno tenerte acá.
2: Muchas gracias por la invitación y feliz de estar acá.
1: ¿Y te viniste para acá a quedarte con la lluvia o,
2: sí,
1: o te vuelves para el sur?
2: Esta semana estaré acá y la próxima, a partir del lunes, estoy de vuelta en el teatro.
1: Hablemos un poquito de el teatro como infraestructura. ¿Hace cuántos años nace y cuál fue la motivación que existe detrás de este teatro? Que yo diría, que a mí me ha tocado animar muchas cosas ahí, es un teatro de primerísimo nivel.
2: Así es uno de los teatros más modernos de América Latina y del Cono Sur. Uh-huh. Es un teatro que nos debería ya llenar de orgullo.
1: Total.
2: ¿No? Y este teatro lleva ya 15 años funcionando, gracias al aporte obviamente de una familia, que es la familia Schiss, que construyó el teatro y los ha mantenido durante estos 15 años, pero nace también de una historia dentro de Frutillar. Recordemos que Frutillar es la primera ciudad creativa de la música nombrada por la UNESCO.
1: Entonces, por las semanas musicales de Frutillar.
2: Así es, entonces viene de una tradición musical de más de 100 años, entonces de los colonos alemanes, de semanas musicales, y el Teatro del Lago viene a ser parte de esa cadena de valor que tiene Frutillar con la música.
1: ¿Por qué, Gonzalo, eso genera valor? Porque ha habido discusiones bien persistentes respecto a los recortes en el Ministerio de las Culturas, por ejemplo, pero también había una discusión bien persistente respecto al valor de la cultura, no solamente a nivel de identidad de un país, que es muy importante y fundamental, sino también pensando en las industrias creativas como un motor económico, ¿no?
2: Nosotros hablamos desde los datos, y los datos que nosotros actualmente tenemos gracias a los estudios de Credicorp Capital es que el Teatro del Lago aporta 3 millones de dólares al año al territorio y 14,5 millones de dólares en impacto indirecto a la región en el año. Entonces, estamos hablando que es el 1.47% del PIB regional en una zona donde están los salmoneros, donde está la agricultura, y eso lo genera la cultura. Increíble. Eso lo genera las industrias culturales que están asociadas al Teatro del Lago y a toda la región. Entonces, creo que los datos demuestran que las industrias culturales son un motor de desarrollo fundamental para los territorios.
1: Pasa otra cosa interesante, que es que además se convierte en un polo de innovación. Hemos visto cómo rápidamente la región de los lagos, también la región de los ríos, etcétera, y un poquito más al sur, se ha ido convirtiendo, por ejemplo, en mucho desarrollo de biotecnología. Hay ahí también un punto de encuentro que yo creo que está medio determinado por la cultura, pero que ha hecho que también se transforme como en unas regiones que están siendo más innovadoras, donde personas han decidido mudarse por la pandemia, pospandemia, etcétera. ¿Cómo lo ves tú?
2: Exacto. En Puerto Varas justamente existe este hub de biotecnología. La innovación está completamente ligada a la creatividad y el fomento de la creatividad genera valor en ciencia, valor en matemáticas. Entonces, esto es una condición del ser humano. Nosotros somos múltiples, somos diversos. Exacto. Y así funciona nuestro cerebro. Para que exista más ideas matemáticas, para que exista más ideas científicas, necesitamos también de la cultura y las artes. Uh-huh. Entonces, esto se complementa y tiene valor integrado, que nosotros lo hemos comprobado, no solamente a través de nuestra práctica, sino también a través de todos los estudios internacionales con los cuales nosotros trabajamos.
1: Oye, Gonzalo, estamos con Gonzalo Larenas, director del Teatro del Lago en Frutillar. ¿Qué ocurre en el teatro? Porque una cosa es lo que uno ve grande, no sé, a mí me toca animar, por ejemplo, el encuentro salmonero, o voy a ir al tema de las charlas TED, que también se da a fin de año. Pero pasan muchas cosas en el teatro, por decirlo, abajo del teatro, ¿no? Hay escuelas. ¿Qué es lo que ocurre en el teatro?
2: Sí, bueno, nosotros tenemos muchos programas y no solamente en Frutillar. Tenemos programas como Los Puede, ¿cierto? Que trabajamos con Fundación Mustak y Fundación Ibáñez Atkinson, donde enseñamos, ¿cierto? O son clases de danza, de canto, donde se enseñan habilidades socioemocionales a los niños. Y esos programas han salido de Frutillar, están en Frutillar, pero también están en La Pintana, en Pedro Aguirre Cerda, están ahora en La Granja, y son programas que generan altísimo impacto en lugares donde más se necesita llegar con arte y cultura. Uh-huh. Porque generan cohesión social, porque se desarrollan los niños, y también tenemos también programas para adultos mayores, también ligados obviamente a las prácticas, al acceso cultural. Y también otro proyecto muy interesante que se llama Recetas Culturales, que lo trabajamos con el Hospital de Frutillar y ahora además abrimos con el Hospital de Puerto Montt, en que los médicos recetan ir al teatro como parte de los tratamientos de salud que tienen las personas.
1: Ah, mira, y eso incidencia total sobre la salud física y mental, me imagino.
2: Exactamente. Nosotros tenemos proyectos ligados hoy día a los tratamientos de alcohol y droga y a los tratamientos oncológicos de dolor crónico, uh-huh. donde el acceso a la cultura genera bienestar y genera una adherencia. Es un programa que lleva ya casi 3 años,
1: no te
2: donde
1: creo.
2: Los datos nos han mostrado el aumento de la adherencia a los programas de alcohol y droga y una mejora en el bienestar subjetivo de personas ligadas a la oncología y el dolor crónico.
1: Y esa receta, en el fondo, lo que hace es que, no sé, le da como un pase más rápido, más fácil.
2: No,
1: ¿Cómo se hace esa integración?
2: Cuéntame, a ver, los médicos están muy comprometidos porque tienen la evidencia al respecto y lo que hacen, así como entregan los medicamentos en una receta al paciente, viene ir al teatro. Y ellos van a la farmacia y en la farmacia reciben su entrada al Teatro del Lago gratuita.
1: Algo genial, me encanta.
2: Sí. Entonces, ¿ya? Porque también tiene este aspecto simbólico de decir, ir al teatro es importante, ¿no? Igual que un medicamento. Y de hecho, la evidencia científica es que aumenta, obviamente, la persistencia en mantener los tratamientos médicos. Entonces, es parte de un proceso médico formal.
1: Oye, qué extraordinario. Gonzalo, ¿cómo es dirigir un teatro? Cuéntame un poquito de tu experiencia.
2: Dirigir un teatro hoy es algo bastante desafiante, obviamente muy interesante, porque hay que comprender además que el Teatro del Lago es principalmente un teatro privado sin fines de lucro, donde nosotros tenemos que constantemente ver cómo generamos valor desde la cultura para poder financiarnos. En un 50% nos autofinanciamos,
1: okay.
2: y en otro 50% nos apoyan empresas, familias, y desde ahí nosotros siempre constantemente buscar cómo poder seguir haciendo que la cultura sea valiosa para el mundo privado y público, uh-huh. y con eso poder sostenernos y además generar valor desde lo que hacemos. Entonces
1: sí,
2: es
1: claro.
2: Como una doble medida, ¿cierto? En un mundo que a veces no considera la cultura y las artes como un valor esencial, sino con un gasto, y nosotros tenemos toda la evidencia de que trabajar en cultura es trabajar en inversión y es trabajar obviamente en impacto económico y social.
1: Además hacen esas colaboraciones con otras fundaciones, lo que
2: así
1: va
2: es.
1: Haciendo que el impacto sea más amplio en otros lugares de Chile también, como lo estabas describiendo.
2: Y no solamente para Chile, nosotros tenemos proyectos con la Escuela Superior de Música Reina Sofía de Madrid y que trabajamos con músicos para toda América Latina.
1: Genial.

0: en gran mayoría están entre Osorno y Puerto Montt.
1: Perfecto.
0: Ese es como el público general.
1: Ciudades más grandes.
0: Ciudades más grandes. No es fácil, obviamente, a veces incluso por las temáticas de clima, ¿no? A veces la gente no puede llegar o prefiere no salir. Entonces, constantemente tenemos que estar buscando nosotros ver cómo fidelizamos a ese público, cómo generamos más valor, y desde ahí trabajamos, obviamente, con diferentes organizaciones. Los accesos, nosotros trabajamos con el Servicio Local de Educación Pública, que llevan a los niños gratuitamente al teatro. Ellos aportan con los buses de acercamiento, y así vamos buscando cómo generar, ¿cierto?, que el teatro esté lleno siempre.
1: Y que la gente lo conozca y sepa que está ahí abierto para todos. ¿Dónde la gente encuentra toda la información de lo que va a ocurrir y está ocurriendo en el teatro?
0: En nuestra página web, teatrodellago.cl, y en nuestras redes sociales, generalmente Teatro del Lago, todo junto en Instagram y en LinkedIn.
1: Es un real lujo, las personas que no lo conozcan, vayan al sur y vayan a dar una vuelta al Teatro del Lago, porque a mí que me ha tocado verlo tanto en el escenario como detrás del escenario, la verdad es que es un teatro de primer nivel.
0: Así es, y no solamente lo que está ocurriendo en el escenario, también tenemos un bulevar, ¿cierto?, que recorre el teatro y que pueden ir a disfrutar de la belleza de los paisajes. O sea, entonces,
1: una cafetería muy rica, además. Muy linda, se puede ir a tomar unos cafecitos ahí, muy, muy agradable. Oye, Gonzalo Larenas es director del Teatro del Lago en Frutillar y vino especialmente a conversar con nosotros, así que estamos muy agradecidos, Gonzalo. Que
0: muchas gracias
1: bien.
0: Por la invitación, y los esperamos allá en el Teatro del Lago.
1: Oye, que sea un fin de semana tranquilo.
0: Así es.
1: 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Quédense en la sintonía de Radio Concierto. Viene Zoom Concierto y, por supuesto, toda nuestra programación habitual. Que estén muy bien. Un abrazo grande. Chao.
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13: Buen día, ¿cómo están? Bienvenidos al 88.5 y concierto.cl. Me imagino que varios ya venían conectadísimos con la radio desde tempranito en Concierto Valor. Una conversación siempre interesante que pone temas importantes sobre la mesa y ahora continuamos con este Zoom Concierto de día miércoles. Mañana, feriado, rico. Así es que vamos que se puede, vamos con todo el ánimo Y lo que sí es que nos estamos preparando ya para la lluvia. No sé si te pasó, pero al menos en mi casa ya empezó a volar todo, ¿eh? Había bastante viento y salieron volando hasta unos letreros en la mañana. Y yo dije, no, se adelantó esto. Pero no, al parecer un poco de viento hoy en la mañana y ya deberíamos tener lluvia aquí en Santiago esta noche o en la madrugada, ¿cierto? Del día jueves. Vamos a ver qué pasa con eso. Lo que sí es que hay que prepararse. Ya lo han advertido bastante, la cosa no es tener miedo ni mucho menos, pero sí, por supuesto, estar atentos a todas las indicaciones que nos puedan dar los especialistas, ¿cierto? De hecho, el gobierno de Chile subió un post a su Instagram donde se hacen algunas preguntas que deberías hacerte tú también, como por ejemplo, ¿ya limpiaste las canaletas? ¿Tienes una linterna a mano? ¿Aseguraste los muebles de patio o terraza? ¿Revisaste el techo? ¿Aseguraste los maceteros? Y bueno, en fin, así varias preguntas más que podrías revisar si es que entras al Instagram de Gobierno de Chile. Ya, pero es importante responderse esas preguntas y todavía estás a tiempo, obviamente, para hacer tu kit de emergencia, para pensar en tu mascota, para saber cortar la luz y el gas, por ejemplo. Y en fin, la coordinación con la familia también muy, pero muy importante, especialmente si es que tienes niños pequeñitos y adultos mayores. No sabemos qué va a pasar realmente, pero tanto se ha dicho que es mejor estar preparados porque siempre vale más prevenir que curar, dicen por ahí. Bueno, en fin, buen día para todos, lindo miércoles, que sea un lindo miércoles y nosotros te vamos a estar acompañando con noticias, datos y por supuesto buenas canciones. Quiero mandar un saludo especial a José Vallejos, fiel auditor de Concierto. Un abrazo para ti, querido José. Y comenzamos con Fleetwood Mac, esto es Hold Me, el 88.5.

Part-time lover. ¿Conoces algún part-time lover? ¿Alguien que tenga un part-time lover? Es como un amor a medio tiempo. ¿Y aquí se sabe del potente sistema frontal que se aproxima a la zona central? Todo el mundo hablando de esto. La Dirección Meteorológica mantiene las alertas por un evento que podría dejar lluvias intensas, fuertes vientos también, nevadas en la cordillera e incluso marejadas en gran parte del país. Para la región metropolitana, las precipitaciones comenzarían durante la tarde-noche de este miércoles y podrían extenderse hasta el fin de semana. De forma preventiva, las autoridades confirmaron la suspensión de clases para este viernes en las regiones de Coquimbo, Valparaíso, Metropolitana, O'Higgins y Maule. Eso es muy importante saberlo. Algunos colegios ya tenían feriado el día viernes como sándwich, digamos, del feriado que se viene mañana por el Día de la Virgen del Carmen. El llamado es a asegurar techos, limpiar canaletas, evitar desplazamientos innecesarios durante el pic del temporal y mantenerse informado solo a través de canales oficiales. ¿Cuáles son los canales oficiales? El gobierno, SENAPRED. Ya, y también, bueno, todo lo que tenga que ver con información meteorológica, que también lo puedes verificar, leer en Meteo Chile. Ok, también los medios que comparten contigo información relevante, como por ejemplo nosotros, que estamos preocupadísimos de tenerte ahí informado, mantenerte informado y nada. Y lo más importante es estar tranquilo, tranquila, así es que por eso también te acompañamos con buena música, como siempre aquí en Zoom Concierto. Y vamos a seguir con eso porque ya llega The Clash con London Calling. Son las 9:17.

Bien, y seguimos hablando de meteorología, pero esta vez para comentarte cómo se viene el pronóstico del tiempo, más que las lluvias, porque a esta hora tenemos 13 grados en Santiago, es un día cubierto en la capital, muchas nubes grises, como que esperando la lluvia, ¿cierto? Iquique también nublado por allá, pero con una máxima de 19 grados para el día de hoy. La Serena espera 14 grados, Valparaíso 13, Santiago solo 15, Rancagua 13 grados, igual que Talca. Chillán 12 grados de máxima, muchísimo viento hasta ahora por ahí, y 13 grados de máxima en Concepción también, con mucho viento y lluvias que se aproximan. En Temuco ya está lloviendo, en general en la zona sur de nuestro país ya aparecieron las lluvias, así es que ahora se espera que lleguen también a la región metropolitana. Bueno, y también es importante hablar de lo que pasa con la electricidad, porque empresas eléctricas despliegan 2.800 cuadrillas por las lluvias. Ante la llegada de varios trenes de sistemas frontales, las empresas eléctricas activaron ya sus planes de contingencia, aunque ojo, porque muchas comunas ya están sin electricidad. Según informó Juan Meritzes, director ejecutivo de Empresas Eléctricas AG, se desplegarán 2.800 brigadas y cuadrillas, en total unas 8.200 personas en terreno, para enfrentar eventuales cortes de suministro por lo que está pasando en nuestro país. Así es que así están las cosas. Lo que sí es importante que sepas es que ya se suspendieron las clases para el viernes en varias zonas de nuestro país, para que estés informado o informada sobre eso también. Y varios lugares han perdido ya la electricidad también, así es que hay que empezar a prepararse para lo que se viene, que parece es grande. Ya dicho esto, vamos a ir a escuchar la música de Lily Allen. Esto es LDN y suena en Zoom Concierto para subirte el ánimo también este día miércoles, mitad de semana, mañana feriado. Vamos que se puede.

0: 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Nos vamos a la primera pausa esta mañana. Ya regresamos con más noticias, datitos y música, por supuesto, en la Casa de las Grandes Canciones.
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1: 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La temperatura en concierto.
3: En Santiago, 13 grados.
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0: Ya estamos de regreso y con un temazo a esta hora. Es Bryan Adams con Heaven sonando en Zoom Concierto.

Hoy es el día en que Argentina se enfrenta a Inglaterra. Gran partido, gran. Y eso comienza a las 15 horas de Chile, de este miércoles 15 de julio. Escenario para este esperado cruce es el Dallas Stadium, donde se han tomado varias medidas para evitar incidentes entre los hinchas. Bueno, tú puedes ver, por supuesto, este partido en Chilevisión. También lo puedes seguir a través de ADN.cl, en la radio, y AS.com. Ahí tienes toda la información que necesitas siempre, ¿ya? Nuestras radios y medios hermanos están siempre presentes ahí en todo lo que tiene que ver con fútbol. Oye, yo ayer, justamente cuando estaba viendo el partido de Francia-España, decía que pena que se va a terminar el Mundial. Como que lo vamos a extrañar de alguna forma, ¿no? El Mundial acompaña igual, acompaña, aunque no estemos nosotros ahí. No sé, entretiene, acompaña, como que, no sé, saca de la rutina. A mí por lo menos me encanta y me ha encantado este Mundial 2026 especialmente. No sé por qué, ha tenido algo diferente tal vez. Bueno, y a propósito del Mundial, vamos a hablar del fenómeno que pasa entre Chile y Argentina. Sociólogo explica el odio de los chilenos a los argentinos. Revela nuestras propias inseguridades, dice esto en The Clinic. Está bien interesante esta nota para leerla. Dice, tiene una causalidad de tipo multifactorial. El rechazo a los argentinos es un fenómeno que tiene una causalidad de tipo multifactorial. Hay razones de orden histórico, hay razones de orden económico, político y cultural. Los chilenos consumimos bastante de la cultura argentina, pero esto no es bidireccional. Entonces, esa fórmula revela nuestras propias inseguridades ante la expresividad de los argentinos, que choca violentamente con el valor de nuestra cultura, que significa lo posible pasar piola. Al revés, aquí se castiga al que sobresale o al que habla muy fuerte. ¿Qué cierto es esto, ah? Bueno, no sé, te lo quería comentar porque está interesante leer esta nota de Clinic. Al menos a mí no me pasa, a mí todo lo contrario. Yo lo único que quiero es que gane Argentina. ¿Por qué pasa esto del odio y todo eso? No puede ser. A mí me gusta mucho lo que está pasando con los argentinos, así que bueno, me ganaré ahí el odio a algunos, pero que gane el más mejor, digamos, ¿cierto? Eso es, en resumidas cuentas. Yo creo que no hay nada comprado aquí. ¿Por qué dicen tantas cosas? Ya, vamos a ver qué pasa hoy día entonces entre Inglaterra y Argentina. Saludos a nuestros hermanos argentinos, ingleses también, que viven en nuestro país, porque siempre son, por supuesto, bien recibidos. El chileno siempre es un buen anfitrión, ¿ya? Quedemos así mejor. Ya me fui un poco a la ola, ¿no? Vamos a ir a la música mejor, pero con música chilena, ¿eh? Sí, no me pongan una canción argentina hasta ahora. Los Bunkers, llueve sobre la ciudad porque se viene la lluvia, señores y señoras, y se viene fuerte. Fuerte, como dicen por ahí.

Si hoy juega Inglaterra, hay una banda que también está jugando su propio mundial y es Oasis. Y es que Wonderwall dejó de ser solo un clásico del Britpop para transformarse ahora en el himno no oficial de los hinchas ingleses en esta Copa del Mundo. Después de cada triunfo, jugadores y fanáticos la cantan juntos en los estadios en una postal que ya es una de las imágenes más icónicas del torneo. Harry Kane ha destacado la conexión emocional que genera con la hinchada, mientras Liam Gallagher, fanático declarado de la selección, incluso prometió cantar Wonderwall en la final si Inglaterra llega al partido decisivo. Así es que bueno, a más de 30 años de su lanzamiento, la canción volvió a demostrar que el rock también puede convertirse en un símbolo de identidad, esperanza y pasión futbolera. Oye, qué maravilla, es que claro, los ingleses tienen música increíble, atómica, y dentro de esta música está sin duda Oasis, a quienes vamos a estar escuchando a esta hora, ¿te parece? En la previa de lo que va a ser el partido Inglaterra-Argentina. ¿Tú por quién vas? Son las 9:55 y escuchas a Wonderwall, Oasis, sonando en su concierto.

0: Oye, nada como el flow de Jamiroquai, ¿no? Bueno, Jamiroquai va a estar en Chile este 15 de septiembre en el Claro Arena. Sí, en el Claro Arena se va a estar presentando Jamiroquai en su gira Latin America Tour 2026. Qué gran concierto el que se va a vivir en nuestro país, porque claro, estamos hablando de tremendas canciones que han sonado hace tanto tiempo aquí en concierto y en todas partes, ¿cierto? Bueno, y es por eso que el poder del Zoom de hoy se lo vamos a dedicar a Jamiroquai. ¿Sí? Poder del Zoom significa que tú tienes el poder de votar por una de las canciones que te proponemos en nuestro Instagram y al final del programa va a estar sonando la ganadora. Así es que tú puedes votar, por ejemplo, por Virtual Insanity. Son tres. O puedes votar por Cosmic Girl. Ahí tú ves, ¿qué prefieres? Virtual Insanity, Cosmic Girl o también puede ser Can't Hit. ¿Cuál es tu canción favorita de Jamiroquai? Ay, está difícil, hay que decirlo. Yo siempre la tengo clarita en el poder del Zoom, pero esta vez me complica. Voy a pensarlo muy bien, pero voy a ir corriendo a votar ahora ya a nuestro Instagram, al Instagram de Radio Concierto. Elige tu canción favorita de Jamiroquai. Y al final del programa la vamos a estar escuchando. Tú tienes el poder, es el poder del Zoom, aquí el 88.5. Y yo soy Fran Jorquera, te acompaño hasta las 12 del día. Vamos a hacer una breve pausa y ya regresamos.
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¡Qué grande, ABBA! Me encanta esa canción. Mamá mía, era lo que sonaba en un concierto de día miércoles 15 de julio, esperando la lluvia, esperando que se caiga el cielo. Bueno, vamos a ver si realmente están así. Lo que sí están así es que la inteligencia artificial está haciendo de las suyas por aquí, por allá, por todas partes, y hay que cuidarse de eso, porque puede ser una herramienta que nos puede servir mucho, pero también que nos puede jugar en contra. Y es por eso que es clave revisar las configuraciones de las redes sociales. Por ejemplo, tus fotos de Instagram podrían tener libre uso para la IA de Meta. ¿Lo sabías? ¿Revisaste tus configuraciones? Meta comenzó a implementar una nueva función de inteligencia artificial que permite generar imágenes utilizando como referencia fotos de cuentas públicas de Instagram. La herramienta integrada en Meta AI está activada por defecto y ha generado preocupación por la privacidad de los usuarios. De hecho, lo que ya se haya usado, ya se haya guardado para uso de la inteligencia artificial, ya no se puede revertir. Por lo tanto, es importante que revises tus configuraciones. Y con esta función es posible mencionar el nombre de un perfil público en una instrucción de texto para que la IA cree imágenes inspiradas en sus publicaciones. La medida forma parte del despliegue de Muse Image, el nuevo modelo de generación de imágenes de la compañía. No se vale, ¿cierto? No me parece a mí. Bueno, quienes no deseen que sus publicaciones y reels sean utilizados con este fin, pueden desactivar el permiso desde la configuración de Instagram en la sección Compartir y Reutilizar. Si tú te vas a tu perfil de Instagram, tienes que ir a la parte donde están todas las líneas, como para ver el menú, y ahí vas a encontrar la sección Compartir y Reutilizar. La pinchas y el cambio solo impedirá futuros usos y no eliminará imágenes que hayan sido generadas previamente, como te decía. Así que bueno, anda ahí a ese menú y te salen varias opciones, ¿ah? Si es que, por ejemplo, tus seguidores pueden compartir contenido en sus historias, si es que la IA puede usar tu información para generar imágenes, como distintas opciones que tú puedes poner sí o no. Y depende de ti finalmente entonces qué se va a estar compartiendo, pero es importante estar atentos a estas indicaciones y revisarlas siempre, por tu seguridad y por tu comodidad también. Dicho esto, vamos a escuchar a Macy Stars, Fade Into You. Seguimos disfrutando de buena música, el 88.5. Esta canción sí que está buena para esperar la lluvia. Cafecito, Macy Star, 88.5.

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Oye, recomendaciones para proteger a las mascotas durante la emergencia por el sistema frontal. Sí, porque no hay que olvidarlo. Ante la llegada del intenso sistema frontal que mantiene en emergencia preventiva a 10 regiones del país, el Colegio Médico Veterinario de Chile, Colmevet, entregó una serie de recomendaciones para proteger a las mascotas. El Colmevet indica que los animales también pueden verse gravemente afectados por eventos meteorológicos extremos, por lo que hicieron un llamado a incluirlos dentro de los planes familiares de prevención. Una de las recomendaciones es evitar que perros y gatos permanezcan expuestos al frío, la lluvia o la humedad durante varias horas. Favorece la aparición de enfermedades. El kit de emergencia para una mascota debe incluir alimento y agua para varios días, medicamentos de uso habitual, correa, arnés o collar, jaula o canil de transporte en caso de que corresponda, mantas o elementos para mantener el calor y copia de la ficha veterinaria y antecedentes sanitarios, ¿ya? Así es que tomar en cuenta también, obviamente, a las mascotas es clave en estos días de emergencia. Let's Groove, Earth, Wind and Fire. Seguimos disfrutando de buenas canciones aquí en Z.

0: Llega el momento de hacer una breve pausa. Antes, déjame decirte que Casey and the Sunshine Band regresa a Chile este sábado 8 de agosto en Teatro Caupolicán, una de las bandas estadounidenses más importantes. De la década del 70 y 80 nos trae su gran gira Get Lifted World Tour y las entradas las puedes encontrar en Punto Ticket. Oye, recuerda que tenemos poder del Zoom el día de hoy. Ya tú puedes ir a votar por una de las canciones de Jamiroquai que te proponemos este día miércoles y va a estar sonando la ganadora al final del programa. Anda a nuestro Instagram, vota y participa también en Zoom Concierto. Vamos y volvemos.
1: 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La temperatura en concierto.
2: En Santiago, 17 grados.
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0: Aquí estamos para acompañarte como todos los días en Zoom Concierto. Es de Depeche Mode, Somebody, el 88.5.

Wow, qué grandes canciones escuchábamos recién, esa dupleta de grandes canciones de Depeche Mode, primero con Somebody y Eric Clapton, con esa versión en vivo de Leila, tremendo. Bueno, estás en Zoom Concierto, el 88.5 concierto.cl, la casa de las grandes canciones. Quiero saludar a todas las personas que nos escuchan en el norte, en el centro, en el sur. Por algunos lugares ya llegó la lluvia, por otros la están esperando, quizás con un poco de preocupación. Lo más importante aquí es estar tranquilos, obviamente, y seguir todos los consejos que nos puedan entregar desde las autoridades, ¿cierto? Desde los especialistas. Así es que, nada, aquí estamos también nosotros compartiendo contigo la información que necesitas saber. Por lo pronto, tener el kit de emergencia que tanto se ha recomendado y mantener la tranquilidad. Eso es lo más importante, siempre, ¿ya? Bueno, vamos a hablar ahora de una buena noticia porque habrá un nuevo Instituto Nacional del Cáncer que beneficiará a más de 11 millones de personas. Con más de 90 años de historia, el Instituto Nacional del Cáncer es un referente nacional en el tratamiento de esta enfermedad que es tan dura, ¿no? Para ampliar su capacidad de atención, pronto iniciará la construcción de un nuevo edificio. El proyecto se ubicará en Avenida San José 1053, Comuna de Independencia, en un terreno de 40.563 metros cuadrados, incluyendo una zona patrimonial del Hospital San José. El nuevo recinto contará con edificio clínico, oficinas, sala cuna, casa de acogida y estacionamientos para 641 vehículos. Tendrá capacidad para más de 7.000, casi 8.000 personas y atención ambulatoria y hospitalaria. La infraestructura incorporará 249 camas y beneficiará a una población estimada de 11,6 millones de personas a nivel nacional, fortaleciendo servicios como radioterapia, quimioterapia y cuidados paliativos. Y aquí me voy a detener yo en que en esto de que tiene esa lacuna. Mira qué importante, ¿ah? Muchas mamás quizás necesitando que les cuiden a los hijos mientras puedan tratar su propia enfermedad o al revés, la enfermedad de los hijos. Así es que, nada, es una excelente noticia sin duda. Lamentable que las tasas de esta enfermedad sean tan altas en el mundo y en nuestro país, pero lo que sí está bueno es que exista este nuevo espacio mucho más grande que puede ayudar y beneficiar a más personas que están sufriendo esta enfermedad que obviamente afecta no solamente a quien la vive, sino a todos sus familiares. Y aprovecho de mandar un abrazo grande, un beso fuerte a todas las personas que están pasando por un momento malo al respecto. Una enfermedad, aquí los acompañamos también, a todos quienes nos necesiten. Para eso está la radio, para eso estamos nosotros también en la 88.5. Y vamos a seguir con la música para seguir acompañándote con lo que mejor sabemos hacer, que es programar canciones. Kylie Minogue, All the Lovers, en Zoom Concierto.

Bien, y seguimos acompañándote aquí en la Casa de las Grandes Canciones, efectivamente, con grandes canciones, ¿eh? Y ahora vamos a hablar nuevamente del partido que se acerca esta tarde a las 15 horas, Inglaterra versus Argentina, porque la música de alguna forma siempre se une con todo, ¿cierto? Con todos los hitos históricos, con todos los hitos deportivos. De alguna forma siempre está la música presente y eso a nosotros nos encanta, obviamente. Y ahora estábamos revisando aquí una nota de La Tercera, de Cultura Tercera, en que se habla del día en que Maradona se vistió con los colores de Inglaterra y Freddie Mercury. Al revés, se puso la camiseta de Argentina. Es que hay una foto épica donde sale efectivamente Freddie Mercury y Maradona con las camisetas cambiadas. Durante la gira de Queen por Argentina en 1981, Freddie Mercury presentó a Diego Maradona como invitado especial en el escenario, imagínate, donde el futbolista agradeció a la banda y anunció la canción Another One Bites the Dust.

es esta foto de la que te hablo, que puedes revisar por ahí en internet, de todas maneras la vas a encontrar. Freddie Mercury y Maradona en una misma imagen con las camisetas cambiadas, y la recordamos justo hoy, el día en que se enfrentan ambos países. Un enfrentamiento que va a estar brutal y que muchos ya están esperando. 15 horas, lo puedes ver por Chilevisión, puedes seguirlo el partido también a través de as.com, Medio Hermano, y también a través de ADN, nuestra radio hermana. Ayer yo, de hecho, escuché el partido a los grandes ahí tenores, Nacho Abarca entre medio, relatando este partido que estuvo muy, pero muy bueno. Ya finalizando de a poco el Mundial, y tal como lo decíamos en la mañana, lo vamos a extrañar, sin duda. Oye, ¿seguimos con la programación, Pablonga, o nos quedamos con esta? Dime tú. Nos quedamos con esta, obvio que sí. Es Queen, entonces, sonando fuerte en Zoom concierto. Another one bite the dust.

0: Oye, qué buena canción. Había que ponerla de todas maneras, ¿o no? Había que programarla. Oye, estás en la 88.5concierto.cl y nosotros vamos a hacer una pausa cortita. Recordarte solamente que tenemos el poder del Zoom este día miércoles. Tú puedes votar por tu canción favorita de Jamiroquai. Te proponemos tres. Tú eliges una y al final del programa la vamos a estar escuchando. Eso es el poder del Zoom, porque aquí en Zoom todos participamos. Vamos a la pausa y ya regresamos.
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Bien, y antes escuchábamos a Oasis con su música que está muy presente en el Mundial de Fútbol, y ahora escuchábamos música argentina también, Matador, Los Fabulosos Cadillacs, antes Fito Páez, Cable a Tierra. Es que sí, así estamos, entre Argentina e Inglaterra. Cada uno elige, nosotros programando buenas canciones que tienen que ver con ambos países, que van a darlo todo en la cancha el día de hoy, ya en esta semifinal, en los últimos días de Mundial 2026. Estuvimos sin salir al aire bastante rato, me avisan. Yo no me había dado cuenta, pero estuvimos bastante rato en nada. Eso es porque estamos en vivo y en directo, tuvimos un corte de luz y eso perjudicó entonces nuestra señal. ¿Ya? Pero está todo bien, está todo bien. No sabemos cómo va a seguir la cosa, eso sí, porque al parecer, claro, ya empezaron estas situaciones que se veían venir también por el sistema frontal que se espera en la capital y que ya partió en varias partes de nuestro país y que se va a estar extendiendo de a poquito desde la tarde de hoy hasta el fin de semana incluso. Bueno, como te decía yo, aquí estamos para acompañarte, eso es lo más importante. La radio siempre un medio que acompaña, y sobre todo en este tipo de emergencias es bueno contar con una radio a pila, porque la radio siempre tiene señal. Supuestamente, nos caímos recién, pero pero aquí estamos de vuelta. Oye, ya vamos a hablar de otro tema que ha estado bastante en boga en las redes sociales. Me refiero a la compra del penthouse de Naya Fácil. Mucha gente preguntándose, ¿cómo fue que lo hizo Naya Fácil para comprar este penthouse ahí en el Golf, en Las Condes? Una casa evaluada en cerca de 1.700 millones de pesos. ¿Cómo lo hizo? Según reveló el programa, hay que decirlo, Naya negoció directamente con el dueño del inmueble, pagó la mitad del valor al contado y acordó cancelar el resto en cuotas durante 5 años, con pagos mensuales cercanos a los 15 millones de pesos, además de intereses. Una fórmula poco habitual, pero que le permitió concretar entonces la compra sin recurrir al banco. El penthouse tiene 3 pisos, unos 330 metros cuadrados, 4 baños, amplias terrazas y una vista privilegiada a Santiago. Además, fue diseñada por el reconocido arquitecto chileno Matías Klotz y cuenta con terminaciones de alto estándar. Realmente es muy bonito. Yo me acuerdo haber pasado varias veces por esa calle y haber visto ese penthouse, que tiene una piscina además que es como con vidrio hasta abajo. Entonces se puede ver a la persona que se está bañando. Tal vez que quien pase por ahí va a poder ver a Naya Fácil bañándose en su nueva piscina. Oye, mantener una propiedad de este nivel también tiene un alto costo, ¿ah? Los gastos comunes rondan el 1.800.000 mensuales y las contribuciones alcanzan los 4.800.000 pesos cada 4 meses. ¡Wow! Aún así, Naya aseguró que este es el mayor logro de su vida y que representa el fruto de años de trabajo creando contenido en redes sociales. Así que para todos los que estaban preguntando cómo fue que lo hizo y de dónde venían también las platas, ¿cierto?, para comprar este penthouse. Bueno, ella explica que fue de esa forma. Ya, pues es una noticia, ¿eh?, en varios medios. Por eso lo comentamos también acá. Y mucha gente tratando de comprar una propiedad por estos días y nada de fácil está. Simple Red, For Your Babies, gran canción. Vino Simple Red hace un tiempo a Chile y concierto fue la radio oficial.

0: Era Cyndi Lauper con She Bop sonando en la Casa de las Grandes Canciones. 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Vamos a la pausa. Nos queda programa todavía. Media horita nos queda. Ha pasado volando, ¿eh? Vamos y volvemos.
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3: En Santiago, 14 grados.
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Bien, y el presidente Kast destacó el trabajo colaborativo de prevención por sistema frontal y subraya que son días de emergencia, así como lo han estado anunciando también otras autoridades y especialistas en el tema. Se declara como días de emergencia. Todavía no vemos nada a llegar, por lo menos aquí en la región metropolitana, pero se espera que la noche de este miércoles, madrugada del jueves, comience este sistema frontal que va a dejar mucha lluvia, mucha agua, y que incluso reemplazaría varios meses de lluvia en nuestra capital, Santiago de Chile. El mandatario visitó las dependencias del CHOA, está todo preparado para esta emergencia y otras cosas que tienes que saber. Reportan viviendas con daños por vientos, ya pasa eso en algunos sectores del país. Las autoridades están trabajando para que la emergencia obviamente no sea tan agresiva, ¿cierto? Y por último, tienes que saber que ya se cancelaron las clases en varios establecimientos educacionales a lo largo y ancho del país. Para este día viernes, mañana jueves es feriado, el viernes algunos ya lo tenían libre por ser sándwich en algunos colegios, pero otros no lo tenían considerado y se ha estado informando que efectivamente va a ser un día libre de estudios de colegio en algunas zonas de nuestro país. Para que averigües, investigues si tienes niños escolarizados, entonces para que estés al tanto de todo lo que tienes que saber. Soda Stereo para continuar. Qué buena música hemos tenido, ¿eh? Trátame suavemente. 11:42 en Zoom Concierto.

Bueno, vamos cerrando por aquí el computador. Zoom Concierto llega a su fin este día, miércoles 15 de julio. Intentamos entregarte toda la información que necesitabas saber para este día miércoles, tanto de lo que se viene con este sistema frontal que ha sido clasificado como una emergencia y también de lo que sigue en el Mundial. Hoy Argentina-Inglaterra a las 15 horas. Recuerda que tú puedes seguir todos los partidos por as.com y también nuestra radio hermana adn.cl y ADN en sus diales. Ya se viene bueno eso, así es que alegrarse por esa parte, tener el kit de emergencia, la mochila de emergencia listo por cualquier cosa siempre viene bien. Y nada, que sigas disfrutando de este día miércoles con buenas canciones. Miércoles con cara de viernes por lo demás. Así es que quiero ver sonrisas por ahí en esas caras. Gracias por estar con nosotros. Gracias por estar por otro lado de nuestros micrófonos. Y nos volvemos a encontrar el viernes. ¿Ya? Que descanse mañana. Que tengan una bonita tarde. Y sigues, por supuesto, la compañía de Radio Concierto, el 88.5 y concierto.cl. Me despido con la canción ganadora del poder del Zoom, que fue Virtual Insanity. Es Jamiroquai para cerrar este programa y que tengas lindo día. Buena tarde. Chao. 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
8: ¿Cómo están, amigos? ¿Cómo están, amigas? Bienvenidos y bienvenidas a un nuevo capítulo de Catálogo Concierto, este programa que trae de vuelta el soundtrack de nuestras vidas, con lo mejor de los 80, los 90 y algunas sorpresitas también. Oye, para hoy les tengo Roxette, vamos a escuchar a Omendí, tenemos a Miguel Mateos, vamos a tener a los Ramones, tenemos a los B-52s, bueno, y una cantidad increíble de música, así que está buenísimo el programa para que no se lo pierdan. Y para comenzar, vamos a traer al maestro Paul McCartney con un clásico de su época con Wings. Esto se llama Let Them In, temazo para espantar el frío. Aquí en concierto, solo grandes canciones. Bienvenidos y comenzamos.

Y después de cantar con Nirvana nos vamos a pasar al punk rock, porque hoy está de cumpleaños el gran Marky Ramone, histórico baterista de los Ramones y el único que sigue vivo y tocando por el mundo. Nació el 15 de julio del 52 en Brooklyn, Nueva York. Su nombre real es Mark Steven Bell y fue parte de la banda entre el 78 y el 96. Y hoy día está cumpliendo 74 años y lo vamos a celebrar con un doblete de temazos que parte con Rockaway Beach y sigue con I Wanna Be Sedated aquí en Catálogo Concierto.

Y después de cantar con The Ramones, lo quiero invitar a recordar que un día como hoy, en 1956, nació Ian Curtis, el legendario vocalista y letrista de Joy Division, uno de los grupos más influyentes del pop británico. Lamentablemente, en 1980 se suicidó. Tenía 23 años. Era un niño. Le faltó mucho por vivir. Muchas historias que contar. Hoy es un ícono del pop de los 80s y lo recordamos con el clásico Love Will Tear Us Apart, aquí en Catálogo Concierto.

0: 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Pausa el 88.5, pero a la vuelta vamos a escuchar a Aerosmith, Miguel Mateos, a Peter Gabriel y mucho más aquí en Catálogo Concierto. Así que tranquilos, que volvemos en 3 minutos. No se vayan.
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3: En Santiago, 15 grados.
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4: Ya estamos de vuelta con más clásicos de nuestro catálogo concierto. Gracias por continuar en nuestra sintonía. Abrimos de inmediato este bloque con un tremendo recuerdo de 1993. Crying de Aerosmith abre los próximos 30 minutos de catálogo concierto.

Ahí teníamos a Peter Gabriel con Salisbury Hill. Quiero contarles ahora que hoy es el Día Mundial de las Habilidades de la Juventud. Esto está instaurado por la ONU desde el 2014. Si usted todavía se siente joven, hoy es su día, así que celebre. A ver, aquí les leo. Según la ONU, los jóvenes son fundamentales para lograr un avance en las sociedades. Así que la celebración de este día trata de empoderarlos para que sean influyentes en el mundo, empezando desde sus comunidades y logrando objetivos globales. ¿Qué tal? Así que bienvenidos los jóvenes que quieren cambiar el mundo. Ojalá que algún día lo logremos. O lo logren, porque ya nosotros no somos tan jóvenes. Para sentirnos jóvenes nuevamente, vamos a escuchar este temazo de Miguel Mateos. Ya suena, ¿Dónde arde la ciudad? En la 88.5.

Ahí teníamos a Virus con Amor Descartable. Qué buena, buena canción. Oye, los quiero invitar a recordar a Paul Young, que murió un día como hoy en el año 2000. Paul Young fue cantante, fue percusionista, fue compositor. En fin, estuvo en Sad Café, estuvo en Mike and the Mechanics, nació en Manchester en 1947 y lamentablemente murió un ataque al corazón a los 53 años. Súper joven. Hoy lo vamos a recordar cantando un clásico de Mike and the Mechanics. Esto se llama All I Need Is a Miracle. Otro recuerdazo del catálogo concierto.

0: 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Nueva pausa en catálogo concierto, pero nos queda mucho todavía, así que tranquilos, a la vuelta. Roxette, David Bowie, Blur, The B-52s. Atentos, ¿eh? Está muy entretenido. Todo esto y mucho más nos espera aquí en Concierto, la casa de las grandes canciones. Pausa cortita y ya volvemos.
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3: 12:56 minutos.
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2: Tercer bloque de este catálogo concierto día miércoles 15 de julio. Oye, vamos a abrir con un temazo de Roxette. Este les va a gustar, ¿eh? Joyride. Abre los próximos 30 minutos de catálogo concierto. Hello.

Y después de cantar con Bowie, les quiero contar una historia de los B-52s que se formaron en un restaurante chino en el año 1976 y que debutaron un año después con su mezcla de New Wave y Dance Rock. Dicen que el nombre estuvo inspirado en un avión de la Fuerza Aérea de Estados Unidos que se llamaba B-52. Pero según el guitarrista Ricky Wilson, el nombre le surgió en un sueño de ese. ¿Ah? Y por eso bautizaron así al grupo. Nada que ver con el avión, que creo que es un bombardero. ¿Ah? Una cosa terrible. Bueno, así que nada que ver con el espíritu de fiesta y de diversión, dije. Nada que ver con los bombarderos. Al día de hoy tienen 46 años de historia. Tienen 7 discos nomás, súper poco. Y muchos éxitos como el clásico Good Stuff, que hoy rescatamos en concierto, solo grandes canciones.

Ahí teníamos a Blur con There's No Other Way. Y ahora quiero seguir con el gran éxito de The Bangles, este grupo formado en Londres en 1977 y que lanzó solamente dos discos antes de que sus miembros se fueran a tocar con el grupo Yes. Hoy está de cumpleaños su cantante, que se llama Trevor Horn, apaga 77 velitas y lo celebramos con su mega éxito mundial. Video Killed the Radio Star suena en catálogo concierto.

0: 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Ya nos separamos por un ratito, pero volvemos en unos minutos más, así que no se muevan, ya se viene Aja, Heart, OMG y mucho, mucho más aquí en el 88.5. No se vayan, pausa cortita y ya volvemos.
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1: 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La temperatura en concierto.
3: En Santiago, 15 grados.
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0: Ya estamos de vuelta y listos para la última media hora de este programa que comienza con un gran recuerdo de los noruegos. Ajá, Hunting High and Low de 1985 abre el último bloque de Catálogo Concierto.

Oye, no se olviden que mañana es feriado, ¿eh? Así que apaguen la alarma. Eso es súper importante. Me ha pasado mil veces que feriado mitad de semana y no apago la alarma. Mala cosa. Bueno, aquí en concierto tenemos música todo el día en todo caso, así que acompáñense con la programación que Fader ha estado preparando desde hace varios días. Puro filete, me dice Fader. ¿Ah? Y está buenísimo. Para disfrutar del feriado junto a concierto. Así que échese a escuchar buena música. Oye, ¿y saben por qué es feriado, además? Es por la Virgen del Carmen, la patrona de Chile desde 1923. Ahí les dejo ese datito. Virgen del Carmen. Bueno, lo que sigue ahora es de OMG, Pandora's Box. Suena en la casa del catálogo concierto.

Y hasta que llegamos por hoy, se me pasó volando este programa, qué rápido. Debe ser porque mañana es feriado. Oye, estuvo bueno el día, ¿cierto? Me gustó. Así que ojalá ustedes lo hayan disfrutado tanto como nosotros. Mañana no tenemos programa porque es feriado. Ah, la Virgen del Carmen, acuérdense. Así que nos juntamos el viernes, siempre al mediodía, justo después de su concierto. Fader, te abrazo. Gracias por la puesta al aire. Ahí cuando voy guateando, Fader me va apuntalando. Catboy, lo mismo. Gracias, querido amigo. A Pablo y a mi querido amigo Keiko Peralta. Vámonos con John Lennon. Watching the Wheels, perfecto. Sigan disfrutando de la vida, aprovechen de descansar mañana, los que puedan, obviamente, y cuídense mucho, por favor. Hasta el viernes, los queremos mucho. Gracias por la sintonía. Chao, chao.

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3: 1:57 minutos.
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3: 2:59 minutos.
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3: En Santiago, 14 grados.
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1: 3:59 minutos.
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2: En Santiago, 14 grados.
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2: 4:57 minutos.
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En la Casa de las Grandes Canciones nos preparamos para el regreso de un ícono al Estadio Bicentenario. Es Robbie Williams y Better Man en la 88.5.

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2: En Santiago, 13 grados.
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13: ¿Qué tal? ¿Cómo están? ¿Cómo les va? Bienvenidos. La Comunidad Contraataca ya está en el aire. El día que Argentina pasó a la final de la Copa del Mundo. No sé cómo lo hicieron. Es realmente el clásico de Argentina cuando juegan y logran cosas increíbles con mucho más que fútbol. Estuvieron perdiendo un tanto contra cero frente a los ingleses durante casi todo el partido y al final, en los últimos 25 minutos, lo dan vuelta y con un 2-1 se instalan en la final de la Copa del Mundo. Cata Muñoz, ¿cómo lo vivió desde el borde de la cancha?
14: No, es que impresionante. Se mandaron la misma que con Egipto. Exactamente la misma. O sea,
13: es impresionante.
14: Dos goles en los últimos minutos del partido. Yo, ¿en qué momento? ¿En qué momento pasó esto? Y más encima, perdón, a los que no les gusta Argentina, pero hay que decirlo igual, aunque no nos guste, fueron dos golazos.
13: Dos golazos ahí de la mano de Enzo Fernández, que le intentó tirando de media distancia a un arquero inglés. Realmente impresionante lo del arquero inglés, porque tapó dos o tres cosas de otro planeta, pero de otro planeta. Si no, podrían haber sido más, pero bueno, también tuvo ocasiones Inglaterra, un equipo muy duro de roder, con una fortaleza física importante, muy tácticos, como es el fútbol inglés, pero Argentina con esa fuerza interior,
14: que juega la garra.
13: A la par de su calidad futbolística.
14: La garra que hablábamos ayer.
13: Tal cual, lo conversábamos con Nelson Ossen, ¿no? Argentina siempre juega con algo más que el fútbol, ¿no? Hay otros elementos que entran a la cancha también, y lo consiguieron, tenemos final. Argentina-España el domingo y el sábado, el tercer y cuarto lugar entre Francia e Inglaterra.
14: Partidazos que vamos a tener el fin de semana. ¿Vais por España o por Argentina?
13: Voy por España.
14: Sí, yo parece que también voy por España. Y todos los argentinos al otro lado. ¡No!
13: No, es que me encanta cómo juega España. Creo que sería el justo ganador de la Copa del Mundo. Más allá de las emociones y los deseos, yo me ciño al fútbol. Y a mí me ha gustado mucho lo que ha hecho España durante esta Copa del Mundo, así que creo que serían los justos triunfadores de esta gesta.
14: Oye, hay que
13: decir, Cata, ¿qué está pasando con los sistemas frontales que van a entrar a nuestra capital en las próximas horas? Entiendo que hay bastante viento, me comentaban fuera de aire.
14: Sí, solo quiero agregar algo más antes de que cambiemos de tema. Mantiene su racha Argentina con la camiseta de recambio.
13: Ah, claro, tiene razón. Mantiene
14: la racha, impresionante. Y ahora sí, vamos con el reporte de lo que está pasando, porque ya empezó el inicio del temporal, porque todavía no tenemos lluvia así fuerte, por lo menos acá en Santiago, pero sí hay muchísimo, muchísimo viento, un viento súper fuerte. Yo hace un rato atrás iba subiendo por Pocuro con Lion y... ¿Sabéis que veía hojas volar, así hojas secas volar, pero de una manera impresionante? Efectivamente hay tránsito suspendido, por ejemplo, en Alcalde Jorge Monquever, al norte entre peatones 15 y peatones 12, esto es cerquita Avenida Grecia, porque se cayó un árbol en la calzada que generó daños a dos autos, se cayeron son como dos árboles, en verdad, que cayeron sobre dos autos, así que ahí ojo porque van a tener que optar por Ramón Cruz Montt o Juan Moya, para los que vayan por ahí. También, sí. Ojo para los que estén por las comunas de Las Condes y La Reina, porque hay muchísimos semáforos apagados. En Melipilla hay 3.000 clientes que están ya sin suministro eléctrico. Y hay restricción de pista en la salida de Kennedy al oriente, en el sector de Manquehue, también porque se cayó un árbol y ramas ahí en la vía. Hay personal de asistencia que está en el lugar, pero la verdad es que la cosa está bien complicada en distintos puntos de la capital, así que obviamente la recomendación a manejar con precaución. Recordemos que además ya se suspendieron las clases en distintas regiones del país que van a ser afectadas por este temporal para el día viernes.
13: Oye, vamos a estar conversando en el transcurso del programa de hoy con un especialista acerca del fenómeno climático, ¿no?, y atmosférico.
14: Está... Casi te perdimos.
13: Ah, ¿en serio? ¿Tuvimos un corte?
14: Tuvimos un pequeño corte. Quizá fue la tormenta. Casi te perdimos.
13: Mira, qué increíble. Bueno, aquí estoy. Estaba planteando justamente que vamos a estar conversando en el día de hoy con un especialista, ya les vamos a decir de quién se trata, para, digamos, entender un poquito más de qué se trata este río atmosférico que está generando esta emergencia climática en gran parte de nuestro país. Así que muy atentos y atentas al programa de hoy.
14: Oye, yo tuve que ir a comprar hace un rato atrás a una de estas tiendas que venden cosas para la casa, qué sé yo.
13: Tienda de conveniencia.
14: Una cantidad de gente comprando lámparas, linternas, ¿cachai? Como estas lámparas de emergencia. Sí. Había una persona atrás mío que me dijo, no, yo acá estoy con el kit completo. Y tenía como se había comprado una cocinilla, gas.
13: No, te juro. Oye, escúchame, hablé con un amigo mío que está en Santiago, ¿ya?, de Chile. Y me dice que... él había ido a comprar y se aprovechó de llevarse el último bidón que quedaba de agua. Ya no quedaba más agua. Y aparte, se habían acabado las velas y se habían acabado las pilas.
14: Cacha. No, sí.
13: En el supermercado.
14: No, sí, que en verdad, como que toda la gente se está preparando muy... como arduamente para la emergencia. Yo quiero decir que lo único que yo hice fue ver si tenía velas y cargar mi Kindle para poder leer.
13: Ya, ¿y tienes todas esas cosas? ¿Estás segura, Cata Muñoz, tú?
14: Sí, y dejé cargando una batería externa también.
13: Ya, oye, ¿qué pasa con el confort? ¿Eh? Mi amigo no me habló del confort. Estamos muy lentos con el consumo de confort. Así que a levantarse y a agotar el confort en todos lados, para muchos un bien de primerísima necesidad.
14: Oye, acá Axelito... me manda una foto y dice, anoche dejé cargadas todas las cosas en mi casa. Una radio a pila, una lámpara, una de estas como linternas de cabeza, estas que te ponís como en la frente.
13: Ah, sí, son muy buenas esas.
14: Para encontrar goteras, dice. Y otra linterna más. Oye, pero tenés como 20 linternas, Axel. ¿Qué pasa?
13: Increíble. Oye, están quedando los últimos minutos para limpiar su canaleta. Ha sido algo que le hemos repetido hasta el cansancio. Ya no queda tiempo porque van a empezar a caer las primeras gotas en la ciudad de Santiago en las próximas horas. Así es que son los últimos instantes para hacer ese trabajo nunca bien ponderado de limpiar la canaleta, Cata.
14: Así es. Y para la gente que vive en departamento, que tiene terraza, ojo con, por ejemplo, los maceteros que están en altura... cosas que se puedan caer, bájenlas a ras de suelo, digamos, para que no se les caigan, no se les rompa nada.
13: Ya, vamos a partir con música el programa del día de hoy. Un grande de la música, un artista que influenció a generaciones de bandas y solistas a partir de los últimos años de la década de los 70. Habría cumplido 70 años en el día de hoy si no hubiera muerto tan prematuramente.
14: Falleció muy joven, a los 23.
13: Muy, muy joven. Estamos hablando del líder de Joy Division, el señor Ian Curtis, que estaría llegando... a los 70 años al día de hoy, Cata, y lo vamos a recordar, por supuesto, con un himno, una canción que se convirtió en el grito de una generación y mucho más que eso. Iniciamos el programa de hoy con Love Will Tear Us Apart, homenajeando al gran Ian Curtis acá en concierto.

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1: Muy bien, a propósito de la emergencia climática, ya les contábamos al inicio del programa algunas externalidades que está teniendo en el tránsito de la ciudad de Santiago a propósito de el corte del suministro eléctrico en algunos lugares, la caída de algunos árboles, algunos semáforos cortados, y eso que todavía no empieza a caer agua. Bueno, queremos entender un poco de qué se trata este fenómeno climatológico, y para eso vamos a conversar con el climatólogo y académico de la Universidad de Santiago de Chile, Raúl Cordero, que seguramente ustedes lo conocen por sus explicaciones bastante académicas, pero sencillas también, sobre los fenómenos atmosféricos en nuestro país. Él hace bastante tiempo que es un divulgador que explica cosas que aparecen muy complejas, pero las pone en simple, ¿no? Así es que queremos entender la cantidad de conceptos vinculados a este fenómeno que está llegando a gran parte de nuestro país por estas horas, y queremos entender lo que está pasando en Chile. Nos lo va a explicar todo en unos minutos más, con peras y manzanas, el climatólogo Raúl Cordero.
2: B. Hoy estamos muy entusiasmados con una conversa que vamos a tener en el día de hoy con José Manuel Vilches. Él es periodista gastronómico y hace un tiempo atrás empezó un nuevo proyecto que es muy bonito y que tiene que ver con esa herencia que tenemos a través de la gastronomía de nuestras abuelas, específicamente a través de estas mujeres que entregan tanto, tanto, tanto amor. ¿Cuántos de nosotros nos decimos, ¡ay, qué rico era tal plato de mi abuela! ¿O no? Todos, claro. Todos tenemos algo. Sí, pues. Mi abuela, por ejemplo, le cargaba a cocinar, pero su arroz es el mejor arroz que yo he probado en mi vida. Y ustedes me pueden decir, ya, pero Cata, si el arroz es igual que en la mayoría de las partes. No, no hay arroz como el que hacía mi abuela. Y eso hemos conversado en la familia. Bueno, justamente las abuelas tienen un secreto detrás de cada preparación, y eso es lo que ha querido rescatar José Manuel Vilches, este periodista gastronómico, a través de Las Huelis, este proyecto que busca rescatar la tradición culinaria que se conserva gracias a las abuelas de nuestro país. Él va recorriendo distintas partes de Chile y va captando, ¿cierto?, las recetas de distintas abuelitas. Así que ya les vamos a estar preguntando un poco más cómo se armó este proyecto, cómo se gestó, cómo uno puede postular a su abuela también, pues yo me imagino que hay varios que están escuchando y dicen, oye, mi abuela tiene la media receta de X cosa. Iván, ¿qué cosa te cocinaba tu abuela que tú decís como, oh, esto no se me olvida?
1: Los porotos de mi abuela eran impresionantes.
2: Ya, ¿viste?
1: Impresionantes. Los porotos con longaniza, porotos con chuchoca, lo hacía de muchas formas. Y eran increíbles. Rico. Cada vez que llegaba el verano, la temporada estival con los granados, esos domingos esperar esos porotos que eran, pero desbordados.
2: ¡Qué rico! Bueno, vamos a estar hablando justamente con José Manuel Vilches en un ratito más sobre Las Huelis, acá en la 88.5.
0: Sí.
1: No es todo para el programa de hoy porque vuelve, después de algunas semanas muy ocupadas en seminarios, charlas, etcétera, etcétera, nuestra querida María Teresa Barbato, la doctora Oxitocina, que es PhD en complejidad social, experta en emparejamiento humano y neurobiología del amor, y hoy nos viene a presentar su última investigación, que tiene que ver con otra de sus áreas de expertise, que son los celos. Mira. Al parecer, María Teresa Barbato ya habría tocado el cielo con esta nueva investigación respecto a los celos. ¿De qué se tratará? ¿De qué nos viene a conversar María Teresa Barbato? ¿Qué cosa? ¿Cómo es esto de ponerle cara a los celos? Eso dice la presentación. ¿Qué hizo María Teresa Barbato esta vez? Nos lo cuenta todo en su columna habitual de la comunidad Contraataca en Concierto.
2: 15 minutos faltan para las 6 de la tarde. A mí me llegaban reportes desde Buenos Aires porque mi hermana vive allá y está, pero la locura desatada en esa ciudad. La cantidad de ruido que hay es una cosa impresionante, de la gente que está celebrando justamente el paso de Argentina a la final del Mundial. Y para todos aquellos que también celebran con los argentinos, tenemos una banda argentina hasta ahora, obviamente. Es Soda Stereo, esto es Primavera Cero, la 88.5.

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1: Ya. Muy bien, ya estamos en vivo. Y, perdón, pensé que ibas a hablar tú y como no hablaste, hablé yo. No sé si hacemos un cachipún
2: virtual. Hicimos exactamente lo mismo. No, por favor, adelante.
1: No, queremos conversar a propósito de la cantidad de conceptos que han estado dando vueltas por estos últimos días a propósito de este evento climático que va a afectar con estos tres sistemas frontales a gran parte de nuestro país, ¿no? Y hay un montón de nombres nuevos, algunos de naturaleza más técnica, que no hemos agarrado, ¿no? Tenemos una idea muy vaga de qué es lo que está pasando. Solamente sabemos más o menos la cantidad de agua que va a caer y un par de datos más, pero no mucho más sobre esto que nos está afectando como país en este momento. Y queremos hablar con una especialista, Cata, que también tiene esa facultad de poner lo difícil en fácil.
2: Exactamente, ya estamos con el climatólogo y académico de la Universidad de Santiago de Chile, Raúl Cordero, con nosotros. Raúl, ¿cómo estás?
3: Muy bien, gracias.
1: A ver, partamos, Raúl, por el concepto base, digamos, que es el que ocasiona, entiendo, toda esta emergencia climática, ¿no?, en nuestro país. El río atmosférico, ¿es un fenómeno de común ocurrencia? ¿Es un fenómeno, digamos, bastante eventual? ¿Y qué es lo que significa también? ¿De qué se trata, digamos?
3: Bueno, es más común de lo que uno cree. Alrededor del 50%, 40-50% de las precipitaciones que ocurren en Chile central vienen asociadas a un río atmosférico. Y similar proporción ocurre en California. No es que a Chile nada más lo tienen los ríos atmosféricos vacunados. No, también las precipitaciones de río atmosférico llegan a la Antártica, Groenlandia, California, Chile, etc. Ahora, ¿qué mismo es eso? Y fíjate tú que siempre hemos tenido eso, pero el término río atmosférico se comenzó a utilizar en la comunidad científica más o menos, un poco más de una década atrás, es relativamente nuevo, y ahora está popularizando, ¿te fijas? Lo cual me parece muy bien. Ahora, ¿qué mismo es ese río atmosférico? ¿Por qué se llama río? Porque transporta agua. Okay. Pero es un río volador, le dicen a veces, porque no transporta agua en estado líquido, sino que es vapor de agua. Ese vapor de agua usualmente tiene origen en el trópico. Quienes han viajado al trópico de vacaciones, qué sé yo, han visitado, uno ve, cuando va al trópico encuentra que todo el aire es súper húmedo ahí. Sí. Hay mucha humedad en el ambiente. Entonces, a veces hay un sistema frontal que es capaz de arrastrar una masa de aire desde el trópico y se desprende una lengua, un corredor de aire de origen tropical que se viaja hacia el sur, te fijas, desde el trópico, miles de kilómetros, y a veces llega a las costas de Chile. Cuando esa masa grande de vapor de agua viene desde el trópico, no pasa absolutamente nada por donde pasa porque es simplemente aire húmedo. Pero cuando llega a la cordillera, cuando se encuentra con los cerros, es forzado a ascender. Cuando el vapor de agua asciende, se condensa, forma nubes y precipita. Entonces, el problema, porque ya decíamos que siempre hemos tenido eso, qué sé yo, es que este río atmosférico que nos va a afectar ahora es de alta intensidad, cosa que también es un concepto relativamente nuevo también en la comunidad científica. Hace una década no teníamos todavía rangos de intensidad. Okay. Pero tiene alta intensidad, básicamente la intensidad depende del contenido de vapor de agua. Entonces, el aire que llega viene muy húmedo, muy cargado de humedad, y por lo tanto hay un potencial de precipitaciones bien, bien significativo. Y por eso, eso explica todo este problema, ¿te fijas? A veces tenemos río atmosférico mucho menos cargado de humedad, no tanta intensidad, dice uno. Este es un río atmosférico de alta intensidad, ¿te fijas? Okay. Así que vamos a ver cómo nos vamos.
2: Oye, Raúl, ¿qué tipo de riesgos tienen estos ríos atmosféricos? Porque, claro, quizá acá en la región metropolitana, lo decimos, siempre queda un poco la escoba cuando llueve mucho y todo, pero ahora decían que una de las partes más preocupantes es lo que va a pasar como en la zona del norte, que va a ser afectada también por este río atmosférico, como por ejemplo el lado de Vallenar, que son, entiendo que son tierras que no están preparadas para ese nivel de agua, ¿o no es así?
3: Claro, porque ahí llueve mucho menos que en Santiago. En Santiago tú puedes tener 300 milímetros en el año. En esa zona de Vallenar tienes menos de 100 milímetros en el año y se espera que caigan en este evento de pocos días más de 100 milímetros, al menos en los valles. Entonces eso significa que van a recibir la lluvia de un año de sopetón. Pero el problema no es tanto. Uno dice, bueno, 100 milímetros. ¿Cuál es el problema? El problema es que no va a llover solo en Vallenar, sino que va a llover en los cerros, en las cordilleras, etc. Y como en el norte de Chile todos sabemos, el invierno no es tan crudo, no hace tanto frío, entonces el isoterma cero de manera natural en esa zona del país es relativamente alta. Eso significa que va a llover en la cordillera, en los cerros, una cantidad significativa de agua y todo esa agua va a buscar la costa. Entonces el potencial de aluviones es relativamente alto cuando llueve de manera apreciable en el centro norte de Chile. En la zona central también va a llover, pero en la zona central hace un poco más frío y por lo tanto la isoterma cero, tenemos la esperanza, no va a estar tan alta. Claro. Unos pocos cientos de metros en la altura de la isoterma cero. Es decir, la isoterma cero marca la frontera entre lluvia y nieve. Si cae nieve en la cordillera, no pasa absolutamente nada. Es todo bonito. No, ¿te fijas? No pasa absolutamente nada. Pero si cae unas pocas decenas de milímetros muy rápido, de lluvia, no de nieve, en la cordillera, en cualquier parte de Chile, eso es aluvión. ¿Te fijas? Entonces, el riesgo de aluvión nosotros lo tenemos innato en nuestra geografía porque nosotros vivimos en un país cordillerano. Claro. El problema es que este año el riesgo es mayor porque tenemos riesgo de tener precipitaciones más intensas y además es un año extraordinariamente caluroso, no solamente por el calentamiento global. Como todo está más cálido, la isoterma cero tiene la tendencia a subir, sino que además los ruidos atmosféricos, lo conversamos al inicio, ¿verdad? ¿De dónde viene? Del trópico. ¿Cómo es el trópico? Caluroso. Entonces, las tormentas que involucran ríos atmosféricos suelen ser relativamente cálidas. No es que va a ser calor como en el trópico, ¿te fijas? Pero esa pequeña diferencia de grados hace una diferencia en la altura de la isoterma y hace la diferencia entre aluvión o no aluvión, ¿te fijas?
1: Estamos conversando con Raúl Cordero, el climatólogo y académico de la Universidad de Santiago de Chile, a propósito de los sistemas frontales que están ingresando ya en nuestro país con una fuerza bastante particular y con mucha intensidad. Hay un dicho en Chile, Raúl Cordero, que es, está lloviendo como en los ochentas. Y muchas de las personas que nos escuchan, que más o menos tenían edad consciente en los ochentas, se recuerdan justamente de la crecida del río Mapocho, del desborde del río Mapocho, de, qué sé yo, la caída de autos al río en ese tiempo que los soportes del río no estaban como están en el día de hoy. Pero, pero tenemos un recuerdo de estas lluvias casi interminables, ¿no? Cuando probablemente no eran tan así, pero bueno.
3: No, si te creas, era más o menos así. Es decir, por ejemplo, te voy a poner un ejemplo. En 1987, uno de los periodos de 4 o 5 o más días con lluvias superiores a los 100 milímetros. En 1987, en julio del 87, tuvimos en Santiago 250 milímetros. Y ahora, en el peor de los casos, podríamos tener 150 milímetros. ¿Te fijas? Vamos a ver dónde quedamos. ¿Te fijas? Entonces, en los 80, en verdad, Santiago vivió problemas todavía mayores. Ahora, ¿por qué justo en el 87 hubo un sistema tan intenso? Bueno, porque ese también fue un año del niño. Si el niño también es el que hace más probable que pase lo que ahora este fin de semana va a pasar. Entonces, por ejemplo, ¿cuándo tuvimos precipitaciones de 4 o 5 días con más de 100 milímetros? Junio de 1982, super niño. Claro. Ya mencioné, julio de 1987, no fue super niño, pero fue intenso. Luego, junio de 1997, super niño. Y la última vez que tuvimos un sistema similar a este, no en el Norte Chico, pero en Santiago, di tú, también 4 o 5 días de precipitaciones con más de 100 milímetros, fue en agosto del 2015. Super niño. Perfecto. Y como este es un año de super niño, entonces estábamos esperando que esto sucediera. ¿Te fijas?
1: Entonces, Raúl, esto no es atribuible, perdón, es que te hacía toda esa intro para preguntarle si esto era atribuible de alguna manera a los efectos del cambio climático o el calentamiento global. Según lo que entiendo, ríos atmosféricos, si bien se nombraron académicamente como tal, hace no muchos años, hemos tenido permanentemente y siempre, y probablemente esos fenómenos de los cuales nos recordamos en los 80 hayan tenido que ver con esto mismo, ¿no?
3: Claro. Lo que pasa es que el cambio climático como que te aprieta y te suelta en distintas partes. Entonces, por ejemplo, a nosotros el cambio climático, ¿qué es lo que nos hace con las precipitaciones? No las roba. Entonces, por eso es que es muy poco, cada año que pasa es menos probable que los temporales de los 80 se repitan, ¿te fijas? Por el cambio climático. Entonces uno podría decir, pero el cambio climático no está mal. Claro, porque no está malo porque te evita que tengas estos temporales de los años 80, eso es cada vez menos probable que tengas, pero al mismo tiempo te da sequía, ¿te fijas? Entonces como que...
1: Claro.
2: Una cosa por otra.
3: Te quita. Pero hay otro problema, porque el cambio climático tiene al planeta muy caliente. ¿Y qué significa eso? Isoterma cero alta, ¿te fijas? Entonces, claro, los temporales, como el de esta semana o como el de los años 80, es muy poco probable que se repitan con la misma cantidad de lluvia. Okay. Pero ya no necesitas tanta lluvia para causar aluviones, ¿te fijas? Porque la isoterma cero está ahora más alta, porque el clima de los 80 es diferente, ¿te fijas? El planeta de los 80 ya se perdió. Por eso es que son aluviones de los años 80 que recuerda a la gente mayor, ya chao nomás. Eso ya murió, no lo vamos a volver a ver nunca más. Buena. Pero tiene un lado malo, tiene el lado de sequía y tiene isoterma cero alta, ¿te fijas? Entonces, tú puedes tener menos lluvia ahora, pero más aluviones. Interesante, ¿no?
1: Sí,
2: muy interesante. Interesante.
1: La verdad que sí, Raúl.
2: Oye, Raúl, tengo una pregunta. Si es que las temperaturas se van desplazando como hacia el sur. Por ejemplo, en Santiago hoy día tenemos, no sé, la temperatura que hace 15 o 20 años tenía La Serena, ponte tú. ¿Se va desplazando así hacia el sur la temperatura? ¿Es efectivo eso?
3: Es una manera de visualizarlo, te fijas. Lo que está sucediendo es que en todo el mundo la temperatura está subiendo. Entonces, por ejemplo, tú, yo soy de Guayaquil, de Ecuador. Cuando yo vivía ahí hace largo 25 años, tú tenías 31, 32 grados. Eso era el clima de mi ciudad, Guayaquil. Claro. Pero ahora cuando voy a visitar a mis papás son 35 grados todos los días, te fijas.
2: Claro.
3: O sea, ¿qué significa eso? Y ahí la temperatura, ¿de dónde vino ese calor? El planeta entero se está calentando. Lo mismo se está subiendo, los mismos 2, 3 grados que te digo de máxima han subido en la zona central de Chile, han subido en La Serena, han subido en Puerto Montt, han subido en la Antártica, en todo el planeta. Entonces, claro, si uno vive al sur, en la zona central de Chile, a uno le comienza a parecer que el clima se comienza a parecer a La Serena, a los que viven en La Serena se comienza a parecer a Copiapó, pero los que vivimos en el cerca de latitud cero, y uno, pucha, ¿a dónde llegó esta cuestión? ¿Te fijas? Pero es una manera de verlo, ¿te fijas? Pero es en todo el planeta, ¿no? ¿Te fijas? No es que La Serena tiene el clima que tenía hace 80 años, no tiene tampoco, todo el mundo está fregado.
1: Raúl, te puedo hacer una última pregunta porque ya se nos va el tiempo y no queremos abusar tampoco del tuyo, pero está muy sofisticado al día de hoy los pronósticos del clima, ¿no? Y de las temperaturas y de las precipitaciones y todo aquello. Pero ocurre muchas veces que los meteorólogos y meteorólogas que dan el tiempo muchas veces en los canales de televisión y todo, bueno, dicen que va a llover una tal cantidad y no llueve esa tal cantidad o no ocurre y ni se llega a las temperaturas que pronostican. En este caso, a propósito de estar siendo un fenómeno tremendamente estudiado y cuidadosamente estudiado, a propósito de la intensidad con la que vienen estos sistemas frontales, ¿hay alguna posibilidad de que llueva mucho menos de lo que se ha anunciado o más de lo que se ha anunciado o tengamos externalidades que no han sido pronosticadas todavía? ¿Cuál es la posibilidad de que eso ocurra en este caso?

0: Santiago, ¿te fijas? Entonces, ¿qué significa eso? Que si puede ser que en Pudahuel llueva un poco menos, pero si cae más en Providencia, ¿te fijas? ¿Y aquí quieres que te haga un pronóstico por cuadra?
1: No,
0: estamos
1: no.
0: Ahí. Entonces estamos ahí con la ciencia climática, ¿te fijas? Pero digamos que sería muy raro, di tú, que no lloviera o que lloviera menos. Ahora, si nos equivocamos para menos, los pronósticos me refiero a lo, por ejemplo, di tú a la Dirección Meteorológica de Chile, si equivoco para menos, mucho mejor para agradecer.
1: Sí, claro.
0: Yo espero que la próxima semana haya, ojalá, tengo el deseo de que haya mucha queja y la gente esté molestando, no hicieron asustar para nada, no pasó nada. Y
1: sí,
0: espero
1: claro.
0: que no sea lo contrario, porque digan, pucha, claro. no nos advirtieron suficiente.
2: No, y no solo la cantidad de agua que va a caer, el viento, que ya está corriendo de una manera acá en Santiago impresionante.
1: Oye, bueno, fue la conversación con Raúl Cordero, él es climatólogo académico de la Universidad de Santiago de Chile y tuvo la gentileza de hablarnos a esta hora de la tarde desde muy, muy lejos en las Europas. Así que un abrazo muy grande, Raúl, muy
2: gracias,
1: amable.
2: Gracias, Raúl.
1: Ah, se fue, Raúl.
2: Ah, se fue.
1: Mira, se fue indignado. Dijo, ya me están cortando ya, estos gallos, me voy yo antes. No quiero vivir ese momento. He visto que hay gente que no le gustan las despedidas. Probablemente Raúl es de las personas que no le gustan las despedidas.
2: Es increíble. Nos quedamos con The Rembrandts. I'll be there for you. Vamos a estar acá para ti, acompañándote. Con temporal o sin temporal. No, siempre.

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2: 6:06.
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11: Ya, son las 6 de la tarde con 10 minutos. Y quería contarles algo que está pasando en... que se está como extendiendo por las redes sociales. Ya les contábamos al inicio del programa, seguramente ustedes ya están al tanto, Argentina le ganó a Inglaterra 2-1 y pasó a la final de la Copa del Mundo, que se va a disputar el día domingo, en este caso frente a España, que ya había pasado ayer al ganarle a Francia. El caso es que al finalizar el partido, y a pesar de las advertencias de la FIFA, que había prohibido que los hinchas argentinos, por ejemplo, entraran al estadio con carteles que hicieran alusión a la guerra de Malvinas, que enfrentó en la década de los 80, al principio de los 80, a ingleses y argentinos. El gobierno argentino también había hecho un llamado a no, darle ese carácter al triunfo de los trasandinos. Bueno, contraviniendo de alguna manera todo aquello, un grupo de jugadores de la selección argentina, luego en las celebraciones, cuando terminó el partido y estaban saltando y celebrando adentro de la cancha, tomaron un cartel que dice "Las Malvinas son argentinas".
12: Sí.
11: Y estuvieron saltando con ese cartel durante un rato y luego dejaron el cartel extendido cuidadosamente extendido en el campo de juego para que fuera tomado por el dron y por todas las cámaras del lugar, ¿no? Entonces, hay una situación que es compleja porque la FIFA había anunciado sanciones para las personas que aludieran a la guerra de Malvinas a propósito de este partido. Hasta este momento no hay ninguna información oficial que dé cuenta que se vaya a sancionar de alguna forma a Argentina, que recordemos que tiene que jugar la final el día domingo, ¿no? Entonces, no sabemos muy bien qué va a pasar, pero de que es controvertido lo que hicieron los futbolistas de la selección al interior de la cancha, sin duda que lo es.
12: Claro, es muy complejo porque ¿cuál podría ser el castigo? En general un castigo podría ser, por ejemplo, que no pueda entrar la hinchada argentina, pero eso no lo van a hacer, porque ya esas entradas están vendidas. Entonces, ¿cuál podría ser eventualmente el castigo para Argentina por hacer algo como esto?
11: No sé, partir, por ejemplo, a lo mejor con una desventaja en las próximas eliminatorias. Pero bueno, ¿qué le importa a Argentina si
12: ahora, claro,
11: están a un paso de ser campeones del mundo o segundos del mundo, digamos?
12: Exacto, no tiene ni un sentido. Entonces es muy, muy complejo. Oye, otra cosa que pasó durante el partido el día de hoy, yo no sé si tú lo viste, pero estaba ahí entre el público, Mick Jagger, que muchos ingleses no querían que fuera al estadio porque es dieta.
11: Sí, pues dicen que es dieta, que cada vez que Mick Jagger va al estadio a Inglaterra no le va bien.
12: Efectivamente, y esto partió cuando fue el partido de Francia 98. Lo comentamos el día de ayer también, en que Argentina e Inglaterra se enfrentan en octavos de final, cuando Argentina vence a los ingleses por 4-3 en penales. Y se acuerdan que hasta David Beckham fue expulsado y todo, lo hablábamos ayer, claro, con Nelson. Y bueno, Mick Jagger estuvo en ese partido y de ahí en adelante que dicen que es dieta, entonces que no puede ir a ningún partido. Y hoy día apareció ahí y yo creo que él, imagínate, después del primer gol y todo, de haber dicho como ya acá estamos al otro lado, ya no soy dieta, de repente meten los goles en Argentina y enfocaron a Mick Jagger y la pero era un meme, era realmente impresionante.
11: Sí, sí, se cumplió la profecía, entonces Mick Jagger sigue siendo yeta para los ingleses, así es que, bueno, cosas del fútbol, ¿no?
12: Impresionante.
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12: Eso. A ver cómo mueve los hombritos. 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
12: Nos quedamos con la música a esta hora. Katrina and the Waves, Walking on Sunshine. Cosa que no vamos a poder hacer en muchos días porque va a estar muy nublado con mucha lluvia acá en Santiago. 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
2: Celos, ya está con nosotros para desplegar su columna, nuestra querida María Teresa Barbato, que está de vuelta después de un largo viaje que le dio muchos conocimientos nuevos para poder explayarse en este programa. Y hoy día vamos a estar hablando de los celos. Sobre la cara de celos. Usted, yo quiero saber, la gente que está escuchando hasta ahora, los contraatacantes, al otro lado de la radio, ¿le han visto alguna vez a su pareja cara de celos? ¿Sí o no? Quiero que manden la respuesta automáticamente a nuestro WhatsApp, el +569-6157-6759, para que participen con nosotros y participen en esta columna de María Teresa Barbato. ¡Bienvenida!
3: Oye, pero qué buena presentación. No podía llegar a Arturo Merino Benítez sin esa presentación.
2: No, viste que te la merece. ¿Cómo estuvo tu viaje primero?
3: No, bien, o sea, fue un viaje lleno de conocimiento. Era un congreso de etología humana donde uno ve el comportamiento desde la conducta per se, hasta también estas expresiones no verbales que vamos a hablar, siguiendo los lineamientos un poco de los fundamentos evolutivos de la conducta. Y a la gente le parece muchas veces muy extraño que uno hable de etología humana, pero yo les digo el ejemplo de los animales. Con los animales estamos súper bien, llamamos un etólogo para ver el tema del apego del perrito, pero con nosotros como medio extraño, pero en realidad es una disciplina que un poco se dedica a cautivarnos con el por qué nos comportamos de cierta manera en un contexto bien importante.
4: Oye, María Teresa, cuéntame. Los celos son una de tus áreas de expertise, ¿no? Sí, tú te has especializado en el tema de los celos, lo estás estudiando hace bastante tiempo, pero tengo la impresión que nunca habíamos llegado a lo que vamos a hablar en el día de hoy, que tiene que ver con cómo luce eventualmente una persona que probablemente no declare discursivamente estar celosa o sentir celos, pero al parecer hay ciertos rasgos que uno puede identificar y decir, ¿viste que estáis celoso?
3: Sí, eso es bien interesante porque generalmente las emociones complejas como el amor y los celos no tienen una cara fija determinada. Y es sumamente desafiante hasta para la misma inteligencia artificial saber lo que es una cara de una emoción compleja. Y si uno se va por la parte del punto de vista más evolutivo, en realidad tiene mucho sentido que las emociones complejas que modifican y manipulan conductas sociales no tengan una cara. Porque, por ejemplo, si yo tuviera una cara determinada de enamorada, no sé, me pongo morada, y yo no le gusto a esa persona, chuta, ya me puse morada, todo el mundo se dio cuenta que me puse morada, y un poco lo mismo pasa con los celos. O sea, hay costos sociales muy importantes implicados en las emociones complejas. Ahora, ¿qué ocurría con los celos? La verdad es que ha avanzado mucho el estudio de los celos en general, pero se ha basado mucho en saber cuándo nos ponemos celosos, diferencias sexuales de los celos, cuáles escenarios nos hacen poner celos, y mucho con el autorreporte y con muchos escenarios, pero no teníamos claro cuáles eran las expresiones no verbales de los celos.
2: Perfecto.
3: Entonces, esto fue parte de mi línea de investigación postdoctoral, donde la pregunta fue, bueno, ¿cuál es la cara de celos? Y para responder esta pregunta, lo primero que hay que hacer es ir a toda la literatura. O sea, es la primera parte de una investigación, es decir, bueno, ¿qué ha hecho la literatura? Que son estos metaanálisis o análisis sistemático sobre los celos. Entonces uno, con una estructura bien definida, empieza a buscar y analizar. Y en eso llegamos que no había mucho. Entonces se amplió la búsqueda y dijimos, bueno, busquemos sobre otras emociones relacionadas con los celos, como la tristeza, la angustia y la rabia. Y encontramos cosas bien interesantes. La verdad es que encontramos que generalmente la cara de celos es una combinación de pérdida y también de angustia por amenaza o de rabia por amenaza. Entonces hay una combinación entre posturas que son fijas y posturas dinámicas. Entonces es bien interesante porque esto nos va a servir mucho para analizar después los videos donde yo grabo a las parejas, que ustedes muy bien saben, y eso me va a ayudar a saber qué tengo que medir. Porque no sé lo que tengo que medir, eso es lo impresionante, ¿no? No sabemos lo que tenemos que medir, entonces este trabajo me ayuda al desafío. Es bueno, ¿qué mido? ¿Mido a la persona cuando está, no sé, un poco con ruborizada? ¿Cuando pone la mirada hacia un lado? ¿Cuando se aleja? Y un poco eso de qué se trata este trabajo que también fue presentado allá en las Europas, por supuesto.
2: Cuando estamos
4: hasta este momento, perdón.
2: Quería preguntar, cuando estamos en pareja, los celos ¿Es la emoción que más se disfraza?
3: Lo que pasa es que uno tiene celos reactivos que también se ven en los animales, en las mascotas sobre todo, y también en las guaguitas, que es cuando tú sientes que va a haber una pérdida de una relación valorada. Entonces, en realidad, tú tienes que tener un contexto específico para reaccionar. Ahora, esa reacción puede ser una reacción manipulativa, puede ser una reacción como en shock, o simplemente que sentiste celo y no ocurrió nada. Entonces, tú puedes llegar y decir, no sé, si tu pololo se rió con otra persona, tú dices, oye, ¿sabes qué? Ya me aburrí de la fiesta, me voy. Y en realidad sentiste celo. Y también, bueno, te puede dar un ataque también ahí de ira, y uno dice, bueno, empezó con los celos, pero se derivó después en una ira, o alguien se puede poner triste también. Entonces, eso es la complejidad también de las emociones, porque en realidad las emociones complejas también tienen mezcla o multicomponentes de emociones primarias también.
4: Ya, pero espérate, lo que quiero entender, hasta este momento no hay señales dinámicas, a propósito que tú hablabas de la estática y las dinámicas, no hay señales dinámicas observables o, no sé, empíricamente observables para definir que esa persona está experimentando celos. Por ejemplo, siempre se dice que una persona que está mintiendo tiende a dirigir la vista en una dirección, no me acuerdo cuál es, ¿no? Pero hay ciertas señales y las personas que están en el mundo de la psicología forense y qué sé yo, tienen una serie de elementos para pillar cuando el responsable de algún delito, por ejemplo, o potencial responsable, está mintiendo.
3: Claro.
4: En este caso, ¿todavía esas señales no están definidas?
3: No están tan bien definidas, y por eso lo que estamos trabajando es ver cuál es la arquitectura de los celos, y que probablemente también depende del escenario en que tú expongas a estas personas para medir esta arquitectura. Eso igual es lo importante, pero sabemos que es una mezcla de pérdida y de rabia. Es como que hay una amenaza y hay una pérdida al mismo tiempo. Entonces, es interesante porque también con el avance de la inteligencia artificial se puso muy de moda estas microexpresiones o expresiones todo el rato dinámica. Y al darnos cuenta la literatura, la verdad es que no hay tanto de eso. Lo dinámico es importante, pero es importante, por ejemplo, en la tristeza, tú tenés muy claro lo que es dinámico. De repente te vayas hacia abajo, o empieza a cambiar tu cara, pero en realidad lo estático también nos dice mucho. O sea, la ruberación, la angulación de la cara, la postura, son cosas que habíamos dejado un poco de poner en la ecuación porque estaba muy de moda lo otro, y nos estamos dando cuenta que es igual de importante. Un poco nos dice eso, y la verdad es que capaz que en algún momento lleguemos a una cara de un estereotipo de lo que es la cara de celos, pero yo sigo insistiendo que debe ser alguna combinación, y que muchas personas obviamente también no quieren mostrar esa cara, tiene costo, obviamente, y ahí lo que uno tiene que ver es si hay dilatación pupilar, o también medir ciertos parámetros fisiológicos, aumento del pulso cardíaco, la conectancia de la piel, que son cosas que se hacen en estos test que indica Iván también.
2: Y aparte, bueno, los costos que tú mencionabas ahí, lo podemos hablar, vamos a ir a la canción, pero lo podemos hablar a la vuelta. Los costos son distintos, porque tú decías, esto hay que estudiarlo dependiendo del contexto, porque imagino que el costo es distinto si estáis, por ejemplo, en una situación social como con mucha gente, así estáis solo con tu pareja,
3: exacto,
2: ¿o no?
3: Exacto.
2: Ya, conversémoslo a la vuelta de esta canción. Vamos a la música, vamos a escuchar a David Bowie. Esto es Blue Jean en la 88.5, y ya seguimos con la doctora Oxitocina.

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15: Estamos de vuelta y te seguimos estamos acompañando con nuestra querida bióloga PhD en complejidad social, experta en emparejamiento humano y neurobiología del amor y los celos y autora de La Biología del Match, María Teresa Barbato, más conocida como doctora oxitocina.
16: Oye, cómo se vienen cositas igual este año, pero ahí vamos a ir diciendo de a poquito.
15: Oye, sí, sabemos que tienes un anuncio para el día de hoy, lo vamos a contar en un ratito más, pero antes estábamos hablando hoy día de los celos, doctora oxitocina, y yo te quería preguntar con respecto a el contexto en el que se dan los celos, porque me imagino que la expresión o no de ellos, la cara que se pone, el comportamiento cambia de acuerdo al contexto. O sea, si estamos en un contexto social, por ejemplo, con más gente, o si estamos en un ambiente controlado como en nuestra casa con nuestra pareja, los dos solos. ¿Es muy, muy distinta la reacción o eso depende de, no depende del contexto y depende de otras cosas? Ponte tú.
16: Mira, la reacción se ve que va sí o sí, pero es verdad que las diferencias culturales que uno ve en expresión emocional tiene que ver con eso, con la mitificación o con la moralidad que tienen las emociones para el entorno social. Entonces tú ves, por ejemplo, algunas tribus que el estar triste no es bueno, o también el tener rabia es castigado. Entonces, claro, en ese sentido, ellos controlan de una manera sus expresiones, y ahí uno se da cuenta que la emoción obviamente también es aprendida, no es algo totalmente como apretar un switch, o sea, uno va aprendiendo cómo hacerlo. En ese contexto uno puede ir aprendiendo y manipulando también, a pesar de que yo, estoy sintiendo celo, obviamente intento manipular la situación y salir no perjudicada en un contexto social, porque obviamente los celos sí son una emoción considerada negativa moralmente, que tú no quieres tener una pareja que te esté monopolizando, te esté reteniendo de una manera, ¿no es cierto?, que los demás se den cuenta. Entonces, y eso hace también lo difícil al estudiarlo. Nosotros cuando hacemos un autorreporte, todos te dicen, no, yo no soy celoso, claro, eso no existe. Tipo. Y al final eso es complicado para nosotros, porque al final nosotros tenemos, no sé, en una escala de 1 al 7, y alguien que te pone 4, uno dice, bueno, esta persona es celosa. Lo que pasa es que el sesgo que tiene es un poquito, porque ponerse 7 realmente ya es como algo extremo, y nadie lo hace. Entonces, por eso...
17: ¿Y los celos? Los celos los negamos, María Teresa, por la situación de vulnerabilidad en la que nos instala. ¿Por qué siempre negamos los celos? ¿Por qué nunca somos capaces de decir, sabes que sí, me genera súper harto celo que vayáis con tal o cual a tal lugar, o sí me genera celo que te rías más con esa persona que conmigo? ¿Por qué siempre los negamos? Es como el sueño, ¿hay cachado? Cuando uno dice, quedaste dormido, estaba ahí durmiendo. No estaba durmiendo. Sí. No, estaba despierto. ¿Qué estupidez es esa? ¿Por qué negamos siempre los celos?
16: La verdad es que yo creo porque no lo hablamos, es como también negar la rabia, negar muchas veces la tristeza o todo lo que nosotros consideramos de una valencia moral negativa, la negamos y no la hablamos. Y la verdad es que no hay nada de malo en sentir celos, pero sí está muy mitificada, que está relacionada muchas veces con conductas violentas o con mecanismos de retención de pareja, que obviamente están malos, o sea... Pero al final tenemos que pensar que una emoción no es la conducta, la emoción, exacto, es lo que empieza a gatillar una intuición, que gatilla una motivación para realizar una conducta. Entonces, sabiendo un poco más de la emocionalidad y entendiendo, porque hay gente también que no sabe, no ha sentido celos porque no sabe cómo se expresan los celos. Entonces dice, claro, no, es que me dio rabia o me dio un poco de lata, no, es que en realidad no tuve lata, esa lata, sí. no es celo en verdad, pero como que me dio lata o me puse triste, pero eso es celo también. Claro. Eso es lo, y que las guaguas lo expresan súper bien. O sea, en el laboratorio se han hecho experimentos donde hay guaguas falsas, digamos, que son estos muñecos un poco creepy, que son como iguales, sí, a una guagua. Y ya estamos hablando de menores de 2 años que ven a la mamá con otra guagua y expresan celos, o sea, sí, hasta de forma violenta, queramos o no. Los primates también lo hacen.
15: Los perros.
16: Los pascotitas también lo hacen. Sí. Insisto, o sea, como que al final es una emoción que se cree fue, hecha para proteger el vínculo cuando este vínculo está en pérdida, o sea, cuando hay una pérdida de recursos de la cooperación. Puede que, ajá, esta pérdida nunca llegue, pero al final son los mecanismos que tuvimos para mantener la cooperación con un otro o esa afiliación.
15: Oye, qué importante lo que decías de aprender a diferenciar la emoción de la conducta, finalmente. Sí, sí. Porque claro, uno asocia esas emociones como a cosas negativas porque las conductas, exacto, generalmente asociadas a esas emociones son negativas.
16: O sea, sí, si nos vamos a los mea culpa, o sea, los celos mataron a miles de personas, ¿no es, claro, cierto? Claro. O sea, eso sí, es la realidad, y la gente se quedó un poco con eso. Y la verdad es que no niego que eso pueda pasar, o sea, una reacción de celos sí puede provocar una ira y que la rabia, claro, provoque después una conducta mucho más, pero son conductas que tienen también otras variables y otro tipo de explicaciones. O sea, tú por ejemplo, imagínate cazadores recolectores ahí en la cuevita, tú podías sentir celos, pero no podías llegar y pegarle. Estaba toda su familia, te mataban si tú hacías eso. Entonces, insisto, como esa reacción y cómo la conducta ha ido cambiando, también es importante verlo, digamos.
15: Claro, pero...
17: Oye, María Teresa Barbato, se nos acaba el tiempo.
16: No,
17: sí, Cata, dale.
15: No,
17: dale.
15: Quería decir una última cosa. Que lo que decía en relación a lo que te genera rabia, por ejemplo, no sé, porque los celos te pueden generar rabia y todo, pero también eso finalmente ayuda a poner ciertos límites en la relación, a decir como, este es mi límite de lo que yo aguanto y de aquí para allá me da celo, y independiente que te guste o no te guste, ese es el límite.
16: Ese es el límite. Claro, es que para poner límites también uno necesita de repente cierto autoconocimiento importante, y lo otro que con las redes sociales, que podríamos hablarlo en algún otro momento, el límite ya no existe. O sea, el límite está en un me gusta. Ya no es como me reí con otra persona, es como le pusiste me gusta a otra persona, y eso ya incrementa quizás los estados emocionales de lo que era antes.
15: Buenísimo.
17: Oye, María Teresa, esto es importante porque el jueves 6 de agosto, falta muy poquito, a las 19:30 horas en la librería Azafrán del MUT, va a estar en un conversatorio con un amigo de nuestra casa. Habitualmente, cuando queremos hablar de conducta animal, etología, invitamos a Enzo Rubó, justamente, y van a estar juntos en una conversa. Cuéntate de eso.
16: Sí, lo que pasa es que nos unió la etología, el etólogo, ¿no es cierto?, clínico de animales, para no decir de mascotas, porque sé que ahí los veterinarios son medio sutiles con eso, y la verdad es que me puedo considerar ya etóloga humana. Entonces dijimos, ¿por qué no discutimos de esto en un conversatorio? También para ampliar la ciencia que de verdad es muy potente en Chile. O sea, Brasil y Chile en Latinoamérica las llevan en etología humana, y también combinando con ejemplos, digamos, más fáciles de ver en los canes y en las mascotas. Creo que es un espacio súper cautivador y también interdisciplinario, donde podemos hablar ahí con el Enzo, por supuesto.
15: Buenísimo.
17: Maravilloso.
15: Excelente encuentro, entonces.
17: Ya, oye, Tere, muchas gracias, espérate, por la visita.
15: Recuérdalo, jueves 6 de agosto
16: en Azafrán MUT. Usted llega nomás, no hay que inscribirse.
15: 7 y media de la tarde.
16: Y va nomás.
15: 7 y media de la tarde.
16: 7 y media de la tarde.
15: Ya, excelente.
16: Eso.
15: Gracias, María Teresa Barbato, por estar con nosotros hoy día.
16: @DRA.oxitocinaoficial. Adiós.
17: Un abrazo grande, gracias. Vamos a escuchar a David Bowie a esta hora.
15: No,
17: de la tarde.
15: A Paul McCartney.
17: Ah, Paul McCartney, bueno, igual de bueno.
15: Igual de bueno, junto a Michael Jackson, 666 en la 88.5.

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1: Si hay algo que todos tenemos en nuestra memoria, es ese plato que te hacía tu abuela y que nadie lo hace igual. Todos tenemos algunos. Yo hace un rato comentaba que mi abuela no era aficionada a la cocina, no le gustaba tanto, pero igual entre la cazuela y el arroz no le queda, a nadie le quedaba mejor que a ella. Una cosa pero deliciosa. Bueno, yo creo que todos están pensando en este minuto, hoy sí, mi abuelita hacía no sé qué. Eso es justamente lo que ha querido rescatar el periodista gastronómico, creador de Las Huelis. ¿Con quién estamos, Iván?
2: Estamos con Cote Vilches, él es periodista gastronómico, como tú dices, y el creador de este proyecto que busca rescatar la tradición culinaria y esa mano particular que tenían nuestras abuelas y las abuelas de todo nuestro país, digamos, para cocinar, ¿no? Es el creador de Las Huelis y queremos saber de qué se trata este proyecto y que lo explique bien. Cote Vilches, ¿cómo estás? Buenas tardes, bienvenido.
3: Hola, ¿qué tal? Qué linda la presentación, me sonrojé un poco.
2: No,
3: pero así de lindo es el proyecto, justamente. Nada, contarles que Las Huelis, para la gente que nos está escuchando, es un proyecto audiovisual en el que registramos a través de videos, fotografías y entrevistas las recetas e historias de nuestras abuelas por Chile. Hasta ahora es un proyecto súper bonito, súper emocionante. Yo no te cuento todo lo que he llorado haciéndolo.
1: ¿Eso te iba a decir que yo lloraría?
3: No, es que, bueno, el proyecto es completamente independiente, todavía no tiene ningún financiamiento. Lo hacemos mi primo Joaquín Baus y yo. Y está impulsado por dos cosas. Uno de ellos es la nostalgia, porque yo no alcancé a grabar a mi abuelita paterna, a mi hueli, Ofelia, que cocinaba como las diosas.
2: Yeah.
3: Y la otra es... El otro motivo es completamente nuestra convicción, porque creemos que las huelis, o como ustedes les digan, las yayas, las lelas, las mami, las homas, las nonas, son un verdadero patrimonio.
1: Sí, totalmente. Y me encanta porque yo le decía hueli a mi abuela.
3: Así que bueno. Oye, Cote, ¿cómo lo escribes?
2: Oye, Cote, si es que lo estás haciendo con tu primo... Si es que lo estás haciendo con tu primo, yo imagino que tienen el recuerdo de la abuela en común que les cocinaba muy bien, o esta abuela en común es de la que tú hablas que no la pudiste registrar y que no tienes tanto el recuerdo, ¿no? ¿Qué te cocinaba tu abuela? ¿Por qué surgió este proyecto?
3: Bueno, este proyecto surge porque yo a lo largo de mi carrera como periodista gastronómico he tenido la suerte de ir a muchos restaurantes, conocer a muchos chefs, tanto en Chile como en el extranjero, y me encanta esa pega. Pero siempre he tenido como la yayita de que no alcancé a grabar a la mejor cocinera que conocí. Y esa fue mi hueli. Yo la recuerdo un montón. Ella vivía en el campo, en un sector que se llama Rincón de Panamá, en Colchagua.
2: Okay.
3: Y ella la recuerdo mucho por sus cazuelas que hacía todos los días, por su estofado de cordero, por las empanadas de pino que hacía en el horno barro.
1: ¡Ay, qué rico!
3: Por las papas fritas que le encantaban a mi primo Pablo, por los porotos que amaba mi abuela, que amaba mi hermana, así como por millones de recetas con las que nos regaloneó hasta los últimos días.
1: ¡Qué rico! Oye, Cote, y la idea es, porque tú decías, es un proyecto audiovisual, ¿cierto?, que está quedando registrado en esta cuenta de Instagram, pero ¿cuál es la idea después? ¿Hacer quizá como algún proyecto más grande, por ejemplo, con esto?
3: Sí, me encantaría. La Juelia es un proyecto que, me gusta decirlo, está creciendo como la espuma, porque yo partí pensando en que iba a poder mostrarle al internet cómo eran las casas, las cocinas de las abuelas, cómo eran su historia. Y estamos en una etapa en que estamos mostrando las abuelitas que hemos grabado ya.
2: Ajá.
3: Y en el que mostramos sus cocinas y sus recetas. Porque queremos mostrar un poco lo que hacemos. Ahí, a medida de que vaya llegando, no sé, financiamiento, nos gustaría que cuando completásemos 40 abuelitas, sacar el primer recetario con las abuelitas.
2: Perfecto.
3: Y ya soñando harto en el futuro, como cuando esto ya tengamos mucha información. Bueno, ya tenemos, no han llegado millones de abuelitas, tenemos ya muchísima información. La idea es que cuando tengamos algún como fondo importante, nos encantaría crear como una especie de plataforma que funcione como un repositorio. Así como el sueño es construir un gran archivo de la cocina doméstica chilena, bien cuidadito, eso sí, bien lindo, ad hoc a nuestra estética, porque hay que mostrarlo bonito como ellas se lo merecen. en donde puedan convivir tanto las recetas que nosotros registramos como también las de aquellas familias que hayan alcanzado a conservar las recetas de su abuelita, pero que tal vez ya no están, ¿cachai?
2: Perfecto. Oye, Cote, ¿cómo llegan a las abuelitas? ¿Son los propios nietos y nietas quienes les escriben y les dicen, oye, anda a visitar a mi abuela que vive en tal y cual lugar? ¿Cómo funciona logísticamente todo este proyecto?
3: Muy buena pregunta, señor. Las primeras cinco fueron abuelitas que conocíamos. Bueno, no todas, porque una fue como el dato de un dato.
2: Ya. Yeah.
3: Pero ahora en el Instagram, que es @laswellis.cl, hay un link que te lleva a un formulario. En el formulario hacemos distintas preguntas. El formulario se llama Cuéntanos de tu Welly. Pero lo pueden llenar los nietos, los hijos, los vecinos. Y el otro día alguien me preguntó, ¿habrá alguna abuelita que se haya postulado ella misma? Y yo dije, mira, todavía no, pero ojalá que
2: en cualquier momento pasa eso.
3: Me encantaría, me encantaría. Y bueno, ahí les preguntamos un poco como de sus recetas, de sus historias. ¿Qué recuerdan de esas recetas? Por ejemplo, no sé, la empanada de pino, y abajo te ponen como recuerdo que hacían millones y que no alcanzaban para el desayuno, el almuerzo y la once, ¿cachai?
2: Claro, claro.
3: Y al final hay un apartado para que nos hablen de ella, de su historia, de qué le gusta hacer, y nos han llegado muchas historias. Esto partió hace poquísimo, la verdad, y me ha llamado mucho la recepción, porque en una semana y media nos han llegado más de 3.500 mensajes.
1: ¡Oh!
3: Y 200 han llenado el formulario. Es que la gente te habla por interno, pero los que han llenado el formulario han sido 200.
1: Ya, pero igual es.
3: Y han llegado abuelas de casi todo Chile, de 14 de las 16 regiones. Solo nos falta desbloquear Arica y Los Ríos.
1: hacemos un llamado a la gente, claro, de Arica y a la gente de la región de Los Ríos que nos está escuchando.
3: Por favor, ¿dónde están esas abuelas? Y ha sido muy entretenido porque no han llegado abuelitas, bueno, desde los 56 hasta los 100 años, de todas partes, de Calbuco, Lolol, Peyúgue, Montepatria, Villarrica, Punta Arenas, tal, Ancud, súper regionalista, pero también hay abuelitas de Santiago. Hay como de Providencia, Estación Central, de Vitacura, Puente Alto, de Pedro Aguirre Cerda. Y ha sido muy bonita porque te van contando su historia y son geniales. O sea, me encanta ahí que lo que tenga este proyecto es rescatar, como decía antes, las abuelitas para mí son patrimonio. Y esas historias me dan fe también de que son memoria, de que son tradición oral, de que son lenguaje. Y por las historias que me cuentan, me he dado cuenta también de que son como muchas veces el último vínculo vivo de una época que ya fue, que ya desapareció.
1: Tal cual.
3: Y eso me encanta.
1: Son las que vivieron la historia, finalmente. Cosas que hoy día las vemos muy lejanas, pero ellas estuvieron ahí en ese momento.
3: Heavy. Había una abuelita, por ejemplo, que era peluquera en Chuquicamata. Y que trabajaba también en el casino y que hacía guiso de mote. O también había otra que trabajaba en una salitrera. Hay millones de historias, en verdad. Está súper chori.
2: Qué buena. Vamos a seguir conversando con nuestro invitado del día de hoy. Él es José Manuel Vilches, Cote Vilches, es periodista gastronómico y es creador de este proyecto llamado Las Welis, esta suerte de repositorio, ¿no? De historias de abuelas y sus comidas, sus recetas y sus cocinas, ¿no? Porque las cocinas de nuestro país son diversas. Bien lo debe saber nuestro invitado del día de hoy. Vamos a seguir conversando con él, pero antes vamos a pasar por música, Cata.
1: Así es, vamos a escuchar a Sweet Beautiful Ones. 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

0: conversando con él acerca de este bonito proyecto. Cote, tú me preguntabas hace un rato cómo escribía yo Welly, porque me imagino que fue un tema poder ponerle el nombre o no a este proyecto.
1: Sí, es que hay muchas formas y no todo el mundo lo escribe igual. Por ejemplo, mi hermana y mi primo escriben Welly con W e Y.
2: No te puedo creer.
1: Acho. Pero yo en el momento de crear este, en el momento de crear este proyecto, fui como a la raíz, lo busqué en la RAE y vi que se escribía con G, U, E, L, I.
2: U con cremillas, claro.
0: Claro, o sea, que así se escribe originalmente. Pero que cuando uno es chico, yo creo que uno lo escribe como te suena nomás.
1: Yo cuando chico ni siquiera sabía pronunciarlo y le decía a mi Welly, Billy.
2: Cáchate, qué cosa más curiosa. Oye, esto requiere financiamiento, me imagino. Es súper importante si es que al menos la primera pretensión, como nos contaba, y es al menos tener una Welly de cada región, digamos. Eso requiere un montón de recursos, digamos, no es un montón, pero recursos suficientes como para poder viajar por Chile. ¿Cómo están enfrentando ese tema? ¿Cómo están tratando de capturar a socios estratégicos en esto, no?
1: Uy, es el tema más complicado, porque la verdad es que yo nunca me he dedicado a temas comerciales ni marquetero. Yo soy periodista, suelo escribir, claro, grabar y editar. Esa es mi pega, y contar historias.
2: Claro.
1: Y desde que lanzamos la Welly ha sido bien emocionante cómo distintas personas se han ofrecido a colaborar. Nos han hablado cocineros, diseñadores, otros fotógrafos, pero también esperamos que pronto se sumen marcas, ya sean marcas, empresas, instituciones que compartan esta convicción y entiendan el valor de preservar la memoria. Yo soy muy malo yendo, por ejemplo, yo no podría ir a pararme a una oficina y vender un pitch, por ahora.
2: Ajá, claro.
1: Porque a mí me gusta que mi trabajo hable por sí solo. Entonces, todas las semanas se van a estar subiendo abuelitas y yo creo que las marcas, ojalá, Dios quiera, que no puedan hacer vistas ciegas a este tremendo proyecto, porque en verdad yo no encuentro, sé que viene cerca mi recomendación, pero yo creo que es un proyecto súper importante. Y sería bonito que... Perdona.
0: No, dale. Termina.
1: Nada, que sería bonito que, como... No sé si puede ser como un llamado público, pero es un proyecto que va muy bien con marcas de abarrotes, por ejemplo, con de transporte. Ojalá, me encantaría tener un avión para llegar a Arica y Tierra del Fuego. De gas, de supermercado, como también de municipalidades o privados también, no sé.
0: De todo.
1: Todos me pueden apoyar, todos invitados.
0: Oye, Cote, para la gente que quiera conocer el proyecto, que quiera verlos, ¿cuál es la cuenta de Instagram? ¿Cómo los pueden seguir? ¿Cómo pueden ver los videos que ya están arriba?
1: Perfecto. Tanto en Instagram como en TikTok y Facebook es Las Wellies. ¿Cómo se escribe Las Wellies? LASGUELIS. Las Wellies.cl.
2: Perfecto. Fantástico. José Manuel Vilches es crónico gastronómico, periodista gastronómico, cronista más bien es lo correcto, y es el creador junto a su primo de este proyecto Las Wellies, que ya tienen las coordenadas para poder llegar. José Manuel, te queremos dar las gracias por la conversación del día de hoy.
0: Sí.
1: Muchas gracias a ustedes y cuídense a sus abuelitas.
2: Excelente. Que te vayas súper. Muy amable. ¿Eh?
0: Chao.
1: Igualmente.
2: Chao, un abrazo.
1: Chao.
2: Ya, pues, a cuidar a las Welly entonces. Igual yo siempre he tenido la impresión que en esto de las abuelitas y la comida de las abuelitas hay mucho de la emoción ligada a ese vínculo, ¿no? No pueden ser todas las abuelas eximias para la cocina. No es posible.
0: No sé, yo creo que, ¿sabes qué pasa? Es que antes estaba ahí como obligada a aprender a cocinar, pues, entonces como que igual te iban pasando las recetas familiares. Me imagino,
2: sí,
0: yo
2: que... Pero, independiente de que sean o no sean buenas cocineras y qué sé yo, lo bonito es eso, ¿no? Es el recuerdo. Si finalmente, sí, ¿qué es la cocina sino evocar momentos, conversaciones, estados de ánimo? De eso se trata el comer. Tú recuerdas la comida no siempre por lo sabrosa que fue, sino por el rato que pasaste junto a ella. Entonces, finalmente, que las abuelas sean no tan solo eximias cocineras, sino grandes amores, digamos.
0: Total.
2: Digamos, hace igual de válido un proyecto como este, ¿no?
0: Exactamente. No, y recordar también, como decís tú, por esos detalles, o sea, mi abuelita hacía cazuela y al lado estaba el cilantro picadito, porque uno le echara arriba la cazuela. Fuerte tú. Ella no se lo echaba.
2: Sí.

0: Claro, claro.
1: Cosas, por ejemplo. Cosas así que son bonitas de recordar.
0: Tal cual. Oye, escuchemos música.
1: Sí, vamos a escuchar a Heart a esta hora. Never. Hoy en este miércoles con saborcito viernes, porque mañana es feriado. Sí.

0: acompañando en la comunidad Contraataca de Concierto. Oye, queremos saber cómo está el cielo en tu ciudad, en tu comuna. ¿Llueve, no llueve? ¿Se ha caído todo con el viento? No, comenta con nosotros a través de nuestro WhatsApp, el más 569-6157-6759.
1: Oye, Cata, yo te lo conté fuera de aire, pero bien vale contártelo en el aire, porque hay una nota del The Clinic que relata exactamente lo que mi amigo me contó por interno. Este amigo fue al supermercado a comprar agua, ¿no? Como para prepararse para lo que viene, qué sé yo, seguramente hay que calcular los desplazamientos y no salir ante cualquier necesidad. Entonces, bueno, fue a aperarse con un par de cosas y agarró el último bidón de agua que encontró en el supermercado.
0: Impresionante.
1: Y su mujer le había dicho que aprovechara de comprar velas también, por si hay cortes de luz. Ya recordemos que hay muchos lugares sin suministro eléctrico en este minuto. Y le dijo también, cómprate pilas, para que parece que le faltaban a la linterna, qué sé yo. Bueno, el caso es que no había velas ni pilas.
0: No.
1: Ya habían agotado todo el stock de ese supermercado, al menos, ¿no? Y el Clinic hace una nota que apareció hace escasos minutos, hace como una hora, y que dice que justamente en una conocida cadena de supermercados hay una escasez tremenda justamente de estos productos, de agua. Ya solamente va quedando, al menos en este supermercado del que te estoy hablando, ¿ya? Solo quedaba agua con gas, porque todo el agua sin gas se había ido toda. No quedaban velas y se habían agotado las linternas.
0: ¿Qué pasaste? Oye, me escribe un amigo por interno que está ahora en un supermercado de acá del sector de Providencia y me dice que, pase el aviso, todavía quedan cervezas. Todavía quedan cervezas.
1: Excelente, muchas gracias. Qué buen aporte. Me encantó.
0: Oye, ¿a qué tipo de pasillo vas tú ante una emergencia? ¿Al de agua o al de licores?
1: Buena pregunta, es una gran pregunta esa, Cata, para nuestros contraatacantes. Guárdala, porque la podemos hacer como pregunta del día, creo que funcionaría muy bien.
0: Totalmente.
1: Oye, bueno, ¿sabéis que también se ha comprado mucho el impermeable para mascotas?
0: Ah, ¿sí? ¿Para la lluvia?
1: Impermeable para mascotas, claro, para la lluvia. Y también, fíjate, ha tenido un alza así bien sorprendente, la compra de generadores.
0: Bueno, no te digo que había un gallo en la fila que cuando yo iba a pagar, que yo me tuve que ir a comprar una ducha porque se me rompió mi ducha hoy día.
1: Uy, mira.
0: Pero me vaya igual. Estaba comprando gas y cocinilla. Y de hecho, alguien, un auditor nos escribió y dice, recomendaciones para los que vienen en departamentos. Si se corta la luz y su cocina es eléctrica, podrían tener una cocinilla de esas que se usan en los campings, dice Carolina.
1: Súper buena idea.
0: Es una buena idea también. Bueno, es que...
1: Oye, José Maldonado nos dice, estaba sin luz en Petorca, pero ya volvió, dice.
0: Oye, pero nos mandan una foto de Petorca y el cielo despejado, ¿sí? Nada de lluvia ni viento, dice.
1: Pero igual estaban sin luz, decía.
0: Cáchate.
1: José Maldonado, pero a lo mejor era por otro motivo.
0: Ah, porque dice que en un momento hubo mucho viento. Jorge por acá dice, en San Bernardo se despejó, está estrellado. Y mañana habrá un sol radiante, los meteorólogos no le apuntan a una.
1: Espérate un ratito nomás, Jorge. Espérate un ratito, senta ahí tu amigo.
0: Oye, y dicen que San Bernardo es una de las comunas donde más va a caer agua. Hace un rato estaba viendo una nota que decía cuáles eran las comunas de la región metropolitana, por ejemplo, donde más iba a caer agua. San Bernardo, una de ellas. Así que saludo a la gente que nos escucha desde allá.
1: Qué buena la canción que tiene puesta nuestro querido Axel. Sí. It's the end of the world as we know it. Pero vamos a escuchar a Phil Collins a esta hora de la tarde, que llega con este clásico ya a estas alturas. Esto se llama Easy Lover. 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
0: Ponte tus pantalones brillantes porque Casey and the Sunshine Band se va acercando a nuestro país. 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I like it. Ajá. 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
1: Excelente, qué lindo. Oye, Cata, ¿tenemos algunas recomendaciones para hacer a las personas a esta hora de la tarde cuando ya el sistema frontal falta menos, digamos, para que ingrese al menos a la región metropolitana?
0: Exactamente. Al parecer las lluvias más intensas comenzarían a eso de las 6 de la mañana de mañana, por lo menos acá en la comuna de Providencia, donde estamos parados nosotros. Atención, sí, porque hay algunos temas de tráfico a esta hora y restricción de la pista izquierda en Manuel Rodríguez al norte, a la altura de Santo Domingo, por trabajos en la vía. Recordemos que hay varios semáforos apagados, hay algunos árboles que se han caído en algunos sectores también. Hay harto taco en Kennedy al poniente entre el sector del Parque Arauco y el puente Los Aldes, así que para que consideres tiempo extra si vas pasando por ahí. Y hay restricción de toda la pista de buses en Avenida Nueva Providencia hacia el oriente, ahí en la esquina con Lyon, por obras de repavimentación en este punto y todo el cuadrante, así que paciencia nomás.
1: Ya, estamos terminando el programa, querida compañera. Mañana no tenemos programa porque es feriado en Chile. Y quiero mandarle un abrazo, por supuesto, a todos los chilenos y chilenas que van a tener que enfrentar este chaparrón. Ojalá no sea leve, que no hayan grandes problemas. Por supuesto que no hayan grandes tragedias, ni en lo material, ni en lo personal. Y nada, mucha tranquilidad, calcular bien tus salidas, tus viajes, mantenerse juntos es la mejor manera de estar frente a estas emergencias climáticas.
0: Exactamente, así que ya lo sabe usted, prepárese, no se vuelva paranoico tampoco, pero esté preparado, que es lo importante. Es su mochilita de emergencia, nunca es malo. Recuerde que lo que tiene la mochila de emergencia depende de cada uno, eso sí.
1: Tal cual. Cata, te mando un abrazo muy grande. Un abrazo para nuestro querido Axelito, que estuvo en los controles durante todos estos días y durante todo este tiempo también. Y Sofía Antequera en la producción del programa. Muchas gracias por el trabajo del día de hoy.
0: Así nosotros es. Lo hacemos de nuevo el viernes. Y vamos a llegar navegando. Navegando. Voy en mi bote.
1: Ya, cuídense. Un abrazo para todos y todas. Chao.

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5: Hola, hola, ¿cómo están? Bienvenidos a Tierra de Unicornios, día miércoles, uy, uy, uy, ya estamos aquí con todos, junto a Catboy en los controles, que va a tomar el avión. Saliendo de acá, se va corriendo al aeropuerto para estar en Arica, tocando. A eso de la 1 de la mañana más o menos va a estar en, ¿cómo se llama el lugar donde va a estar tocando? Club Niza, ahí en Arica, por si están escuchándonos en el norte del país y tienen ganas de salir. Oye, te voy a estar contando hartas cosas surrealistas. El polémico regreso de Haaland de Noruega tras el Mundial. No sé si lo vieron, andaba con un animal disecado y la verdad es que ha llamado muchísimo la atención. Además, Chanel ha comprado una marca de camisas masculinas, la más antigua de Francia. Y te voy a estar contando acerca de la huelga de los trabajadores de Hyundai exigiendo protección frente a la inteligencia artificial. Esto y por supuesto las buenas conversaciones acá en el 88.5 con la Casa de las Grandes Canciones. Lo que partimos escuchando es ABBA, Super Trooper.

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1: 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Ojo con los trabajadores de Hyundai que se han declarado en huelga y que lo que están exigiendo es protección frente a la inteligencia artificial y a los robots. Así es, los trabajadores Hyundai Motors iniciaron una huelga parcial de 3 días, ya que este sindicato exige algunas bonificaciones que sean más cuantiosas tras los acuerdos históricos alcanzados con empresas de semiconductores, ¿ya? ¿Qué es lo que están diciendo? Bueno, necesitamos garantías de que no vamos a perder puestos de trabajo frente a la inteligencia artificial y los robots, que ya son parte cotidiana de, por ejemplo, las fábricas donde se arman los autos o donde se manejan piezas. Los trabajadores de producción del mayor fabricante de automóviles de Corea del Sur dijeron que están en este pie debido a las negociaciones salariales que están llevando a cabo, y los líderes sindicales señalan que quieren debatir acerca de la incorporación de la inteligencia artificial, esto en medio de fricción en las negociaciones de este año. Así que ojo, porque lo que antes era solamente una negociación en términos monetarios, hoy día tiene otros temas implícitos en los gigantes tecnológicos y que son parte hoy día de las conversaciones por parte de los trabajadores y, por supuesto, las jefaturas. El sindicato está presionando a la dirección para que garantice de alguna u otra manera la seguridad de los ingresos mediante negociaciones formales, pero también previa implementación, por ejemplo, de los robots Atlas, ¿ya? Que lo que van a hacer es incorporarse al trabajo humano para ir automatizando algunos procesos. Asimismo, lo que quieren es que se amplíe la edad de jubilación, ojo, de 60 a 65 años para trabajar durante más tiempo. Esto es una conversación que se está dando en Corea del Sur, pero que evidentemente genera un precedente frente a todas las motivaciones que deberían tener los sindicatos cuando se entra a conversaciones que sean importantes para los trabajadores. Así que atención, ¿de qué estamos hablando nosotros acá en Chile mientras tanto? Es una pregunta que dejamos abierta mientras escuchamos a Lenny Kravitz con Fly Away.

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1: 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Oye, súper surrealista, no sé si vieron a Erling Haaland, el androide, como le dicen, bajándose del avión en Oslo, andaba con un bolso Dolce & Gabbana, eso no era ningún problema, pero en la otra mano tenía un mapache. Sí, el delantero noruego, la verdad es que ha dado la vuelta al mundo con estas fotos sosteniendo en su mano izquierda al mamífero que habita en Centro y Norteamérica y que hay un poquito en Sudamérica también y que estaba completamente disecado. Bueno, esto me siguió a casa, así publicó Haaland en sus redes sociales junto a esta foto. La inesperada postal dejó a todo el mundo sorprendido. Muchos pensaron que la imagen había sido generada por inteligencia artificial y que este mapache que estaba agarrado a una botella no es real, pero no, sí lo es. Es una pieza de taxidermia, ¿ya? Que es muy característica de Texas. Bautizada como Whiskey Raccoon o mapache del whisky, se vende en una tienda muy conocida de Dallas. Fíjense que Noruega pasó por Dallas en los 16avos de final, donde derrotó por 2-1 a Costa de Marfil. Y ahí los vikingos habrían salido de compras. Bueno, esto generó rápidamente polémica, ¿no? Por haber comprado este mapache disecado. Haaland dice que él no solo compró ese mapache, sino que también unos sombreros vaqueros, unas botas vaqueras. ¿Qué más puedes comprar en Dallas? Oye, yo traté de comprar a todo esto unas botas vaqueras en Dallas, costaban como $1,000. Era una locura, no se podía. Bueno, Whiskey Raccoon es una pieza de un mapache disecado que se vende a un precio más o menos de $750. Ya estamos hablando de unos 700,000 pesos chilenos. Y resulta que Erling Haaland llega a Oslo con este mapache después de jugar el Mundial. Esta pieza entonces que fue adquirida en Dallas se puede ingresar a Noruega, que ha sido eliminada, ¿no es cierto?, en cuartos de final del Mundial y donde ha habido críticas a pesar de la gran performance de Haaland durante la cita deportiva respecto a este souvenir, ¿no es cierto?, que andaba carreando y que ayer se volvió viral en las redes sociales. 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Vamos a escuchar Maniac, que esto es Michael Zambello.

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1: 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Oye, la industria del lujo está completamente abocada a los oficios. Hay que decir que con todo el desarrollo de la inteligencia artificial, la tecnología, la verdad es que uno ve cada vez más valor, sobre todo de aquellos que pueden pagar por el lujo, en estas piezas confeccionadas idealmente a mano. Bueno, Chanel ha comprado Charvet, la marca de camisas masculinas más antigua de Francia, y hoy día conquistan a personalidades como Jacob Elordi o Nicole Kidman. De hecho, esta marca, ¿no?, Charvet, es una histórica de camisas de hombre fundada en 1838 y considerada la fábrica más antigua de Francia. Bueno, este detalle no es baladí, teniendo en cuenta que Chanel es una marca que no suele hacer colaboraciones, pero que ahora termina firmando una alianza que llega a alcanzar los 3.800 euros por camisa. O sea, estamos hablando casi 4 millones de pesos por camisa. ¿Qué es lo que pasa? Es que quieren continuar asegurando a largo plazo la transmisión del saber artesanal de esta compañía y la continuidad de una de las casas más emblemáticas del patrimonio de la moda francesa. Esto, por supuesto, aumenta su reputación de marca y hace que personalidades como las que ya te nombraba pongan su atención nuevamente en las colecciones que están presentando. Nosotros vamos a hacer una pausa, pero hey, empresario, bienvenido a una nueva era de empresas más ágiles, más rápidas, más inteligentes. 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Hacemos una pausa y volvemos con más Tierra de Unicornios.
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7: Bien, y seguimos con Tierra de Unicornios en este día miércoles y vamos a ir rápidamente a la música, porque lo que escuchamos en el 88.5 es Susan Vega y Luca.